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Son las 8 de la mañana. 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

0: Muy buenos días para todos. Sean bienvenidos a una nueva edición de En Agenda de Radio Digital FM. En este día de hoy, día jueves, vamos avanzando rápidamente en esta semana que, claro, ha sido más corta porque tuvimos un lunes feriado. En este día jueves 2 de julio, estamos junto a ti aquí en Radio Digital FM, junto a todo nuestro equipo, listos y dispuestos para hacer tu compañía durante una hora en la revisión de las noticias. Queremos que comiences el día bien actualizado de todo lo que está ocurriendo en nuestro país y en el mundo, con la información necesaria, con la música, con algunos datos también que te vamos a entregar en esta hora de En Agenda de Radio Digital FM. Te saluda Diego Escobar, junto a todo nuestro equipo te damos la bienvenida y te invitamos a compartir con nosotros a través de Radio Digital FM en nuestras distintas estaciones a lo largo y ancho del país. Somos tu compañía a esta hora en Radio Digital. Estamos desde norte a sur. Por ejemplo, si nos escuchas a esta hora en Iquique, en el 99.1. Nos escuchan también, por ejemplo, en La Serena, en el 97.7. Otra de las zonas donde también nos acompañan es Talca, en la región del Maule, en el 105.5. Si estás en Puerto Montt, 98.3. Y si estás más al sur, incluso en Punta Arenas, nos puedes escuchar en el 99.1. De Arica a Punta Arenas y también en nuestra señal online, en el www.digitalfm.cl, te acompañamos con cada edición. Vamos a comenzar revisando de inmediato cómo sigue el clima para esta jornada a partir de la información que nos comparte, como siempre, la Dirección Meteorológica de Chile. Comenzamos en la Puerta Norte. En Arica se espera una máxima de 20 grados con cielos cubiertos, variando a nublado. Nublado también en Iquique con 20 grados de máxima. Antofagasta espera una máxima de 18 grados con cielos nublados, variando a despejado y viento entre 25 y hasta 50 kilómetros por hora durante esta tarde. En Copiapó, en la región de Atacama, 18 grados la máxima, cielos nublados, variando a despejado. ¿Qué ocurre en La Serena y en Coquimbo? 14 la máxima, cielos con nubosidad parcial. Nos vamos a Valparaíso, en la quinta región, 15 grados la máxima y cielos despejados. En la capital del país, Santiago, espera una máxima de solo 14 grados. Bajas temperaturas se han reportado durante la mañana, temperaturas bajo cero esta jornada en la zona central del país. En Rancagua, seguimos avanzando ahora en la región de O'Higgins, 14 grados la máxima también para hoy con cielos despejados. En Talca, solo 12 grados de máxima, cielos cubiertos, variando a despejado. Chillán, 10 grados la máxima para hoy, cubierto, variando también a despejado. Llegamos a la región del Biobío y te contamos que en Concepción la máxima alcanzaría 12 grados con cielos despejados. Temuco, 12 la máxima también y cielos despejados. ¿Qué ocurre en Valdivia, en la región de Los Ríos? 12 grados la máxima, cielos despejados para esta jornada de día jueves. Puerto Montt, en la región de Los Lagos, cielos despejados, solo 11 grados de máxima. ¿Qué ocurre en Coyhaique? También bajas temperaturas. 4 la máxima para hoy con cielos despejados. Punta Arenas, en la región de Magallanes, 7 grados la máxima, cielos con nubosidad parcial. Revisamos también el territorio insular y te contamos que en Isla de Pascua, en Rapa Nui, 21 grados la máxima, cielos con nubosidad parcial, ocasionalmente nublado. En el archipiélago Juan Fernández, 13 grados la máxima, cielos nublados, con chubascos y probabilidad de tormenta eléctrica. Finalmente, en la península Antártica, solo 1 grado para esta jornada, es lo que nos señala la Dirección Meteorológica de Chile.
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0: Y en parte de los temas que compartimos contigo en esta jornada, te vamos a contar que el gobierno detectó más de 1,4 billones de pesos en transferencias sin acreditar a diversas fundaciones entre los años 2022 y 2026. Además, en el último informe del Ejecutivo se señala que fueron creadas 177 fundaciones en ese periodo, de las cuales 79 no tienen ningún registro de rendición. Y también te vamos a contar que el ministro de Seguridad dio a conocer un proyecto por el cual los menores de edad podrían ser juzgados como adultos en medio de un paquete de indicaciones para endurecer la ley.

0: penal adolescente. El Ejecutivo pondría a discusión inmediata a un proyecto que busca cambiar la forma en que son judicializados algunos menores de edad dependiendo de ciertos delitos. Y como siempre, vamos a actualizar para ustedes todo lo que ocurre en nuestro país, la información de nuestras regiones, información internacional con los últimos balances que se han dado a conocer de esta tragedia en Venezuela y, por supuesto, la información del deporte la tenemos también para ustedes aquí en Agenda de Radio Digital FM.
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1: Estás en Agenda de Radio Digital FM en esta nueva edición del día y también contándoles de lo que se dio a conocer el día de ayer, porque fíjense que desde el gobierno se abrió la opción de modificar la ley penal adolescente. La muerte de este niño de 12 años durante una encerrona en la comuna de San Bernardo la semana pasada ha acelerado la agenda legislativa del gobierno en materia de delincuencia juvenil. Además, luego que los alcaldes de Chile Vamos pidieran en La Moneda agilizar la tramitación del proyecto que moderniza la ley de responsabilidad penal adolescente, el Ejecutivo afirmó que presentará indicaciones para endurecer el tratamiento penal de quienes cometan los delitos más graves. La jornada estuvo marcada por el anuncio realizado por el ministro de Justicia, Fernando Rabat, quien adelantó que el gobierno ingresará modificaciones a la iniciativa que ya se encuentra en el Congreso. Escuchemos parte de lo señalado precisamente por el ministro de Justicia, Fernando Rabat.
2: A nosotros nos parece que es una buena oportunidad para que el gobierno presente indicaciones para, en ciertas materias específicas, relativas a reincidencia, relativas al lugar donde los jóvenes mayores de 17 años y 6 meses deben cumplir, ¿no es cierto?, condena establecida por Tribunal de Justicia por la comisión de delitos graves.
1: Bueno, horas más tarde fue el ministro de Seguridad, Martín Arrau, quien entregó detalles del contenido de estas indicaciones, las que incluyen cambios relevantes al régimen de sanciones para adolescentes y nuevas herramientas para perseguir el reclutamiento de menores por parte de organizaciones criminales. Consultados sobre la posibilidad de que adolescentes puedan enfrentar la justicia penal ordinaria, Arrau confirmó que el Ejecutivo pondrá discusión inmediata al proyecto, señalando que efectivamente, tal como lo anunció el ministro de Justicia, se va a poner discusión inmediata a un proyecto de ley que ya estaba en el Congreso, pero haciéndole una serie de indicaciones. ¿Cuáles serían los principales cambios? Entre estos está que se busca permitir que adolescentes entre 14 y 18 años puedan ser juzgados como adultos en determinados casos. La propuesta también apunta a eliminar algunos beneficios que hoy contempla la legislación para quienes delinquen siendo menores de edad y luego reinciden siendo adultos, es lo que se señala en parte de esta iniciativa. Por otro lado, el ministro Arrau dijo que los adultos que cometan delitos que efectivamente de un menor haya cometido en este catálogo de delitos ya no van a tener irreprochable conducta previa, que hoy día se borra de los antecedentes a los menores. Esto ya no estaría disponible, dijo el ministro Arrau. Asimismo, por otro lado, el Ejecutivo buscaría aumentar las penas para los adolescentes de menor edad involucrados en casos graves, donde, según detallan, se quitaría, en el caso de este catálogo de 17 delitos, la limitación de 5 años de condena a los menores de 14 y 15 años, diciendo que se usará el límite que tienen los adolescentes de 16 y 17 años. Las indicaciones también contemplan medidas dirigidas a combatir el uso de menores por parte del crimen organizado. El ministro también enfatizó que el gobierno pondrá urgencia a otra iniciativa legal que endurece las sanciones para quienes recluten adolescentes para cometer delitos. Finalmente, el ministro Arrau señaló que el paquete de reformas irá acompañado de una estrategia operativa coordinada con el Ministerio Público para enfrentar la participación de menores en delitos violentos. Con más música, seguimos acompañándote a esta hora en Agenda de Radio Digital FM.

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1: Seguimos junto a ti en esta nueva edición del día de hoy en Agenda de Radio Digital FM con más noticias y algunas que comentábamos al inicio, porque fíjense que en su cuarta sesión el Comité Estratégico de Auditoría y Revisión Fiscal, impulsado por el gobierno, detectó más de 1,4 billones de pesos en transferencias sin acreditar a fundaciones entre el 2022 y 2026, a la vez que resolvió instruir 4 nuevas investigaciones en el marco del Plan Inspección Total al Estado. Según informaron desde La Moneda, se instruyeron investigaciones específicas en los ministerios de Deporte, Energía, Agricultura y Salud, al detectarse antecedentes que requieren, según señalan desde La Moneda, una revisión más profunda y la eventual determinación de responsabilidades. La información señala que se está avanzando en cada sesión, no solo en la detección de alertas, sino también en adoptar decisiones concretas cuando vemos antecedentes que requieren una revisión más profunda, dijo la subsecretaria de las Express, Constanza Castillo, que es la presidenta del Comité Estratégico de Auditoría y Revisión Fiscal. Así, la subsecretaria dio a conocer que durante el periodo 2022-2026 se identificaron más de 5,4 billones de pesos transferidos a fundaciones, los que debieron haber sido objeto de rendición. Escuchemos lo que dijo precisamente la subsecretaria Castillo.
2: Durante el periodo 2022 al 2026 se identificaron más de 5,4 billones de pesos transferidos a fundaciones y que debieron haber sido objeto de rendición. Ojo, estamos hablando de billones. Es decir, millones de pesos transferidos a fundaciones. Y de ese total, más de 1,4 billones de pesos no acreditan su rendición. Este es un punto especialmente sensible. Cuando el Estado transfiere recursos a una fundación, no termina ahí su responsabilidad. La obligación pública continúa hasta que estos recursos estén correctamente ejecutados, respaldados y rendidos. Por eso, cuando vemos servicios con altos porcentajes de recursos no rendidos, lo que aparece es una debilidad de seguimiento y control. Los servicios con mayor proporción no rendida son el CENSE, el Servicio de Protección de la Niñez y la Subsecretaría de Agricultura.
1: Bueno, junto con ese dato se sumó también otro que dio a conocer ayer, y es que en el mismo periodo

0: mencionado, se crearon 177 fundaciones, las que recibieron más de 11.000 millones sujetos a rendición.
1: Una segunda alerta es que identificamos 177 fundaciones creadas entre el 2022 y el 2026, las cuales recibieron más de 11.000 millones de pesos sujetos a rendición. De ese total, más de 6.500 millones, es decir, cerca del 60% de estos recursos, no cuenta con una rendición acreditada. Además, 79 de estas nuevas fundaciones no presentan rendición alguna. Es decir, no han rendido ni un solo peso. Son 79 instituciones que recibieron recursos públicos y respecto de las cuales no existe registro de rendición aceptada. Este dato es especialmente relevante y obliga a actuar. El Estado debe verificar caso a caso qué ocurrió. Si hubo falta de presentación, rechazo de rendiciones, incumplimientos de convenio, debilidades del servicio que transfirió esos recursos o situaciones que deban escalar otras instituciones.
0: Bueno, es uno de los datos que más resalta en este último informe, pero también se menciona una nueva alerta detectada que corresponde al uso intensivo del trato directo en distintos organismos del Estado. Se identificaron servicios donde más de la mitad de las compras se realizaron sin licitación pública, siendo los principales del Centro de Información de Recursos Naturales, el Servicio de Salud Sur y la Subsecretaría de Derechos Humanos. Respecto del estado de avance de las investigaciones instruidas en sesiones anteriores, se indicó que en el caso de la JUNAEF, los antecedentes por más de 14.000 millones pagados en raciones de alimentos no entregadas ya fueron denunciados al Ministerio Público. Es parte del informe que dio a conocer durante la jornada de ayer el gobierno, que ha comenzado a generar algunas reacciones que, por supuesto, vamos a ir ampliando para ustedes en nuestras ediciones de En Agenda de Radio Digital.
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0: Y vamos a actualizar, como lo hacemos siempre, también información económica a esta hora para ustedes aquí en Radio Digital FM, y contarles que ha sido un escenario marcado por cifras no muy positivas en materia económica en estos últimos días. Ayer les contábamos, el Banco Central dio a conocer el índice mensual de actividad económica IMASEC, que registró una caída de 0,9% en comparación con igual mes del año anterior, un resultado en todo caso menos malo a las expectativas que tenía el mercado, que anticipaba un retroceso en torno al 1,5%. Así, la economía chilena volvió a retroceder en el mes de mayo, anotando un quinto mes consecutivo en rojo. Hay que mencionar que con este dato la actividad económica muestra también que el primer trimestre la actividad cayó un 0,5% y todo indica que el segundo trimestre no sería mucho mejor. Bueno, otra noticia que se esperaba también para esta jornada era saber qué iba a pasar con el precio de los combustibles, sobre todo porque a nivel internacional ha bajado el precio del petróleo a partir de que se ha apaciguado y ya habría un posible acuerdo entre Estados Unidos e Irán en medio de este conflicto que llevó al alza el precio de los combustibles y que subió rápidamente en nuestro país. Bueno, fíjense que mientras se esperaba una nueva baja, ENAP confirmó el día de ayer, la empresa nacional del petróleo, que el precio de la bencina y los combustibles va a permanecer sin cambios. Este día de hoy se esperaba que la actualización semanal mostrara algunas variaciones, sin embargo se da a conocer que no habrá movimiento en el precio de los combustibles y se mantiene todo como estaba. Una noticia que decepciona un poco, muchos esperaban que se generara un cambio y posiblemente una baja en el precio de los combustibles, sin embargo se mantiene todo igual. Vamos a ver qué reacciones se generan a partir de esto. Revisemos también lo que señala el Banco Central de Chile con respecto a los principales indicadores de la jornada. La UF se ubica en los 40.823 pesos con 3 centavos. El dólar nuevamente terminó al alza el día de ayer, pasó de los 922

a los 927 pesos con 35 centavos para iniciar sus operaciones el día de hoy. Un dólar que vuelve a mostrar un alza el día de ayer y se suma a lo que ha sido la constante en los últimos días. Por último, el euro, según el Banco Central, se ubica en los 1.053 pesos con 47 centavos. Información económica que, como siempre, actualizamos para ustedes y con la cual los quiero invitar a que vayamos una breve pausa junto a la música aquí en Radio Digital FM y en esta nueva edición de En Agenda.

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1: Seguimos junto a ti a esta hora en Agenda de Radio Digital FM con más noticias para seguir informándote. Y bueno, fíjense que durante la jornada de ayer se conoció que Colombia confirmó la extradición de uno de los líderes del llamado Tren de Aragua hacia nuestro país. Fue el propio presidente de Colombia quien firmó un decreto que autoriza la extradición a Chile de Larry Changa, uno de los líderes del Tren de Aragua, que llevaba más de 2 años preso en ese país y que es requerido en suelo nacional por ser procesado por varios delitos relacionados al crimen organizado, principalmente secuestros y homicidios. Su nombre es Larry Amaury Álvarez Núñez y nació en mayo del 77 en Maracay, Venezuela. Según el medio Insight Crimen, su vida delictiva comenzó en la década de los 90, robando vehículos y repuestos en los estadios de Carabobo y Aragua. En el 2002, debido al robo de vehículo, fue encarcelado por 4 años y 8 meses. Tras cumplir su condena, asesinó en 2006 a un comerciante de repuestos en Aragua, por lo que fue sentenciado a 17 años de cárcel por homicidio calificado. En ese tiempo recluido, junto al llamado Niño Guerrero y Johan Petrica, fundaron el Tren de Aragua, manejando la organización desde el interior de la cárcel de Tocorón hasta que lograron escapar. Llegó a Chile en el 2018 sin levantar sospechas. Se instaló en Santiago junto a su esposa, donde vivió alrededor de 3 años bajo las órdenes del llamado Niño Guerrero, y en ese periodo sentó las bases para la instalación del Tren de Aragua, montando una red dedicada a la trata de personas, la explotación sexual de migrantes, torturas y asesinatos. Bueno, hay que señalar que es requerido tanto en Venezuela como en Chile. En nuestro país es investigado por varios delitos relacionados con el crimen organizado. De hecho, el subprefecto Hassel Barrientos, jefe de la VIPE antisecuestros de la PDI, ya había señalado en el 2024 que, pese a salir de Chile, seguía coordinando operaciones ilícitas desde el extranjero. Es investigado también por secuestros y diversos delitos, tanto en nuestro país como en Venezuela. Se confirmó por ahora la extradición de este delincuente a Chile. Y también te contamos a esta hora de lo ocurrido en la zona sur, luego de las intensas ráfagas de viento y bajas temperaturas que han provocado estragos en la zona sur de nuestro territorio. Ayer, el Servicio Nacional de Prevención y Respuesta ante Desastres, SENAPRED, informó que las principales emergencias se concentran entre las regiones de la Araucanía y Aysén, con interrupciones de caminos, caída de árboles, daños en viviendas, personas lesionadas y más de 100.000 clientes sin suministro eléctrico. El jefe del Departamento del Sistema de Alerta Temprana de SENAPRED, Felipe Plaza, señaló que las distintas situaciones están siendo atendidas por los equipos municipales y sectoriales desplegados en terreno, mientras continúan desarrollándose labores de despeje de ruta y coordinación de comités para la gestión de riesgo de desastres, el COGRI, de las zonas más afectadas. Uno de los puntos más complejos se registra en la comuna de Pucón, en la región de la Araucanía, donde la caída de árboles mantuvo interrumpido el tránsito en la ruta internacional CH-199 y la segunda faja que conecta con Villarrica. A esto se sumó un masivo corte de suministro eléctrico en la misma región, según informó el SENAPRED. En la región de Ñuble, las fuertes ráfagas obligaron a suspender actividades en el centro de esquí Nevados de Chillán, mientras que el sistema frontal también ha generado daños en la región del Biobío. En Quilaco se reportaron 7 viviendas con daños menores, mientras que en Antuco otras 35 permanecen en evaluación. Además, las comunas de Alto Biobío y Santa Bárbara presentan caída de árboles, problemas de conectividad y voladura de techumbres. Más al sur, en la comuna de Futrono, en la región de Los Ríos, dos

0: personas resultaron lesionadas tras voladura de techumbres y debieron ser trasladadas a un centro asistencial. Paralelamente, la caída de árboles mantuvo alteraciones de conectividad en las rutas de Mariquina, Río Bueno, Lago Ranco, Lanco y Valdivia. Una situación similar afecta a Puerto Varas y Osorno en la región de Los Lagos. En tanto, en Coyhaique, en la región de Aysén, el Senapred reportó 14 viviendas con daños menores producto del desprendimiento de techumbres y caída de árboles que también afectaron el tendido eléctrico. Y en otra noticia, un operativo que se extendió durante varias horas en la región metropolitana permitió a personal especializado de carabineros rescatar con vida a dos excursionistas que permanecían atrapados en un sector de difícil acceso del Parque Quebrada de Macul, en la comuna de Peñalolén. Uno de ellos, de 18 años, presentaba una lesión en una de sus rodillas, mientras que su acompañante era un adolescente de 13 años. La emergencia comenzó cerca de las 23 horas cuando Carabineros recibió un llamado de un familiar que alertó que ambos jóvenes habían ingresado al parque durante la madrugada del 30 de junio sin informar a sus cercanos y que debían regresar. Sin embargo, al no concretarse su retorno y perder contacto con ellos, se activó la alarma. De acuerdo con los antecedentes reunidos por la policía, el excursionista de 18 años había informado a un guardaparque cerca de las 5 de la tarde que mantenía una lesión en una rodilla. Más tarde, ambos dejaron de comunicarse, lo que motivó la activación de protocolo de búsqueda y rescate. Tras llegar al lugar, efectivos policiales lograron establecer contacto telefónico con los jóvenes y confirmar su ubicación. Con las coordenadas obtenidas, Carabineros dispuso el despliegue de personal del Grupo de Operaciones Especiales, cuyos rescatistas iniciaron un ascenso aproximadamente de 7 horas hasta el punto donde se encontraban. Debido a la situación, el equipo logró ubicar a los excursionistas al interior de un barranco en un área de difícil acceso. Frente a la complejidad del terreno, se realizaron maniobras técnicas para lograr ponerlos a salvo. Una vez finalizado el rescate, se coordinó la evaluación del área de ambos jóvenes, considerando las condiciones geográficas del sector y la lesión que presentaba el excursionista de 18 años. Bueno, y en otra noticia, en paralelo a un operativo que se ha desarrollado en la mega toma de San Antonio, en la región de Valparaíso, ayer también se inició un procedimiento de desalojo en Curanilagüe, en la región del Biobío, específicamente en el Fundo San José de Colico. Carabineros de la Prefectura Arauco y funcionarios municipales ejecutaron una orden judicial que obliga al despeje de los terrenos tomados, propiedad de la empresa forestal Arauco. Según el delegado provincial Pedro Marileo, se procedió a cumplir una orden emanada por la Corte de Apelaciones de Concepción desde el 2024, en la cual se procede al desalojo de este sector donde se han recuperado 27 hectáreas. Por su parte, el teniente coronel Alejandro Albán dijo que se está dando eficacia al cumplimiento del derecho, restituyendo a sus legítimos propietarios diferentes predios de la comuna que fueron usurpados ilegalmente, muchos ocupados como segunda vivienda o algunos incluso para fines comerciales. La delegación provincial de Arauco precisó que 1.500 hectáreas están tomadas en la provincia y se ha logrado recuperar 400. Las familias desalojadas de los predios y que no contaban con ayuda fueron derivadas a un espacio temporal habilitado por la propia forestal Arauco.
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0: La información internacional se hace presente también, por supuesto, y como en cada edición de En Agenda, vamos a ir ahora hasta Venezuela para contarles que se sigue actualizando lamentablemente el número de fallecidos al alza en ese país, producto de los terremotos de magnitud 7,2 y 7,5 ocurridos hace más de una semana en Venezuela, y se elevan ya a 2.295 las personas fallecidas, mientras la cantidad de heridos también subió a 11.267. Fue lo que informó el presidente del Parlamento, Jorge Rodríguez, en un nuevo balance transmitido por el canal

0: estatal venezolana de televisión. Asimismo, señaló que han sido rescatadas 6.461 personas por más de 4.000 rescatistas y la esperanza, dijo, se mantiene intacta. Escuchemos parte de lo señalado por el presidente del Parlamento venezolano, Jorge Rodríguez.
1: En cuanto a las personas rescatadas, ayer se suma el rescate de una niña y llegamos a 6.461 personas que han sido rescatadas por los más de 4.000 efectivos y brigadistas internacionales que se encuentran todavía hoy en el sitio de desastre, en la zona de desastre, buscando personas vivas. La esperanza se mantiene intacta y insistiremos en seguir buscando a personas que estén con vida entre los escombros. Se encuentran los más de 26.000 efectivos, entre efectivos de la Fuerza Armada Nacional Bolivariana, efectivos de la Policía Nacional Bolivariana, los bomberos y los rescatistas de nuestras instituciones, así como los más de 17.000 voluntarios que se encuentran en este momento desplegados en todas las áreas de logística, de rescate, de atención a personas y atención a campamentos, etc. Al día de hoy se contabilizan 2.295 personas fallecidas, 11.267 personas heridas. Estamos contando al momento 12.841 personas damnificadas y desde el día de hace 48 horas, la presidenta del Cielo, Ina Rodríguez, ordenó que se acelerara el proceso de llevar a las personas a campamentos transitorios con suficientes condiciones de habitabilidad.
0: Bueno, como se ha señalado, un terremoto que ya ha reportado más de 700 réplicas, aunque los últimos días han mostrado una baja en la frecuencia de los sismos. El gobierno venezolano ha dispuesto también 25 campamentos transitorios para las personas damnificadas, 13 de ellos en La Guaira, la zona más afectada por estos terremotos, 8 en Caracas, 2 en Miranda, 1 en Carabobo y 1 en Yaracuy. En Rodríguez, llamó también a las personas afectadas a inscribirse en un sistema online del gobierno llamado Patria, por el que se entregan ayudas sociales para resolver, dijo, rápidamente el tema de la habitabilidad y llevarlos a hoteles de la ciudad capital para que tengan un sitio donde pernoctar. Este doble terremoto de hace una semana ya ocurrió el miércoles pasado, se cumplió un poquito más de una semana, se ha transformado en el más mortífero vivido en Venezuela en el último siglo. Bueno, y en otra noticia internacional, Perú se prepara para un nuevo gobierno luego de la victoria de Keiko Fujimori en la segunda vuelta. Ya está trabajando la también hija del expresidente Alberto Fujimori en lo que será su presidencia en Perú. La líder de Fuerza Popular busca no perder el tiempo y estaría planificando lo que será su administración con la gran misión de devolverle la estabilidad política a un país que, fíjense ustedes, ha tenido 8 presidentes en 10 años. ¿Eh? Son varios los temas que preocupan a la futura presidenta, es por eso que diseñó un plan de gobierno de 100 medidas divididas en 5 tópicos: seguridad, ciudadanía y orden público, reactivación económica e inversiones, agro, energía e infraestructura y salud y desarrollo social. Esas serían las principales medidas contempladas en el plan de Keiko Fujimori, con principal foco en la seguridad, que es sin duda la mayor preocupación de Keiko Fujimori, quien ha planteado 25 medidas destinadas a mejorar la situación de Perú. Entre las propuestas, por ejemplo, destacan la militarización temporal de las prisiones para el control inmediato de la delincuencia, así como la militarización de las fronteras críticas para frenar el ingreso de bandas criminales extranjeras. También buscaría mejorar las condiciones de los agentes de seguridad y contempla entre sus planes la reestructuración de la Policía de Investigaciones de Perú. Así se suman, como les decía, indicaciones en economía e inversiones, agro, energía e infraestructura, salud y desarrollo social junto a educación serían los principales focos en los cuales estaría centrado al parecer el gobierno de Keiko Fujimori.
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0: La información del deporte, claro que sí, mirando lo que está ocurriendo en el Mundial, vamos a ir actualizando lo que ocurre con el deporte en esta nueva jornada de Mundial que se vivió ayer y con lo que se viene para esta jornada, porque ayer se sumaron nuevos clasificados a la fase de octavos de final de este Mundial 2026. En partidos donde sufre África la eliminación de dos de sus representantes, pese a que comenzaron bastante bien, la República Democrática del Congo y Senegal quedaron eliminados ayer de este Mundial de Fútbol. Primero la selección del Congo, que recordarán ustedes, se enfrentó a Chile en la previa del Mundial, terminó perdiendo con Inglaterra 2-1, comenzó ganando el Congo 1-0 con gol rápidamente en los primeros minutos del partido, logró mantener el resultado hasta el final prácticamente del partido, porque en los minutos 70 y 80 apareció Harry Kane para Inglaterra y dejar el resultado definitivo 2-1 a favor de los ingleses, que le da la clasificación a la siguiente ronda Inglaterra y deja la selección del Congo eliminada. Avanza Inglaterra a la siguiente ronda y avanzó también Bélgica, que sufrió bastante para eliminar a Senegal. Comenzó ganando Senegal 2-0, el partido lo dominaba sin mayores inconvenientes, reacciona Bélgica y logra empatar el encuentro 2-2. Se van al alargue y cuando ya no quedaba nada para que todo se definiera en lanzamientos penales, se cobra un penal para Bélgica muy cerca de los 120 minutos, y un penal que ha generado bastantes interpretaciones y que estará dentro de las polémicas seguramente de este Mundial. Finalmente es cobrado por el juez del partido, anota Bélgica y avanza 3-2 el resultado definitivo que le permite a la selección belga avanzar a la siguiente ronda de octavos de final. Y ya ayer también la selección local, la selección de Estados Unidos, derrotó 2-0 a Bosnia y Herzegovina y avanzó también a la fase de octavos de final la selección norteamericana. Hoy se juegan nuevos partidos. España, la selección española, enfrenta a la selección de Austria a las 3 de la tarde. Está programado este encuentro donde la selección española, que para muchos sigue siendo una de las favoritas, podría seguir avanzando. Veremos qué tiene que decir también Austria, que es una selección bastante sólida, aunque no ha brillado mucho, tendrá sus armas también para enfrentar a España. Luego, a las 7 de la tarde, en esta jornada, Portugal enfrentará a Croacia. La selección portuguesa, encabezada por Cristiano Ronaldo, se mide ante Croacia a las 7 de la tarde y cerrarán la jornada, bien avanzada la noche, Suiza ante Argelia. Es lo que se viene para la jornada de hoy en este Mundial 2026, que sigue sumando equipos a la siguiente ronda de octavos de final. Mañana se cierra esta fase de eliminatoria de 32 de 16 avos de final. Argentina enfrentará a Cabo Verde y Colombia a la selección de Ghana. Ahí ya se van a conocer todos los clasificados a los octavos de final de este Mundial 2026. Vamos al plano local, a lo que está ocurriendo con el fútbol en nuestro país, porque se jugaron ayer nuevos partidos en la Copa Chile. La U no pudo ante Calera, se ha transformado en una bestia negra Calera para la U en los últimos partidos. Fue victoria de Calera 1-0 en calidad de visita ante la Universidad de Chile, mientras que La Serena derrotó 1-0 también como visitante a Cobresal. Hubo un empate ayer también entre Limache y Coquimbo Unido, 1-1 el resultado final en este encuentro, y Ñublense derrotó 1-0 a la Universidad de Concepción. Hoy día se jugarán nuevos partidos. Huachipato a las 6 de la tarde se mide ante Deportes Concepción, y O'Higgins recibirá a Colo Colo a las 20:30 horas. Está programado este nuevo partido de la Copa Chile, así que vamos a estar siguiendo también la acción en los pastos nacionales de lo que está ocurriendo en este momento con la Copa Chile. Y de esta manera comenzamos a despedir nuestra primera edición del día de En Agenda de Radio Digital.

0: Digital FM, muchas gracias por acompañarnos nuevamente, por permitirnos llegar a todos ustedes en esta mañana. Los quiero dejar invitados para que se mantengan en nuestra sintonía en Radio Digital FM y por supuesto a la una de la tarde nos volvemos a reencontrar con nuestra segunda edición de noticias. Que tengan buenos días.
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1: La acción de este Mundial 2026, seguimos compartiéndola con ustedes en cada jornada de este mes de julio ya, donde se sigue disputando una nueva Copa del Mundo. Ayer África no lo pasó bien porque dos de las selecciones que representan el continente africano se despidieron de este Mundial 2026. Hablamos de la selección del Congo, que parecía, daba la sorpresa ante Inglaterra, comenzó ganando la selección del Congo. De hecho, rápidamente en el partido, a los 7 minutos abría la cuenta la selección del Congo y mantenía el resultado, parecía, hasta el final. Sin embargo, en el minuto 75 y en el minuto 86, cuando el partido entraba ya en línea recta hacia el final, aparece Harry Kane, el goleador inglés, que le permite a la selección británica avanzar a la siguiente ronda, dejando eliminada a la selección africana de la República Democrática del Congo. Luego vino el triunfo de Bélgica, que dejó en el camino nada menos que a la selección de Senegal. Lo ganaba Senegal 2-0 cómodamente. Bélgica muy deslucida, se veía muy superada por Senegal, sin embargo logró empatar el partido Bélgica, y cuando se jugaban los tiempos de alargue, en el minuto 120 se cobra un penal para Bélgica que le permite finalmente la clasificación por 3-2. Sufre África, dos selecciones quedaron eliminadas ayer de este Mundial 2026 y nosotros te lo contamos, por supuesto, en cada jornada.
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0: 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Ya son las 13 horas. 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
1: Buenas tardes, ¿cómo les va? Sean todos bienvenidos a una nueva edición de En Agenda de Radio Digital FM, segunda edición del día en esta jornada de jueves 2 de julio, y es momento, por supuesto, para acompañarte aquí en Radio Digital FM con la actualización de las noticias y nuestra segunda edición del día. Vamos a comenzar saludando a todos quienes nos acompañan y contándoles que estamos llegando a todos ustedes a través de Radio Digital FM y sus distintas estaciones a lo largo y ancho del país, desde Arica hasta Punta Arenas, y por supuesto para todo el mundo, y quienes nos quieran escuchar lo hacen a través del www.digitalfm.cl. Ahí también pueden encontrar nuestra señal online y nuestra señal en las distintas regiones del país. Es jornada de día jueves, donde te acompañamos con noticias, con datos, con música y todo lo que tenemos preparado para ti en este día de hoy. Y vamos a comenzar actualizando lo que ocurre con la situación del clima, ¿eh? Ya les voy a estar contando más adelante de lo que ha ocurrido en la zona sur con el viento, las fuertes ráfagas de viento que se han registrado en los últimos días, en las últimas horas, y que han generado una serie de inconvenientes. Bueno, veamos cuál es la situación para lo que resta del día, y lo hacemos a partir de la información que nos actualiza la Dirección Meteorológica de Chile. Comenzamos en la Puerta Norte. En Arica se espera una máxima de 20 grados con cielos cubiertos, variando a nublado. Nublado también en Iquique con 20 grados de máxima. Antofagasta espera una máxima de 18 grados con cielos nublados, variando a despejado y viento entre 25 y hasta 50 kilómetros por hora durante esta tarde. En Copiapó, en la región de Atacama, 18 grados la máxima, cielos nublados, variando a despejado. ¿Qué ocurre en La Serena y en Coquimbo? 14 la máxima, cielos con nubosidad parcial. Nos vamos a Valparaíso, en la quinta región, 15 grados la máxima y cielos despejados. En la capital del país, Santiago, espera una máxima de solo 14 grados. Bajas temperaturas se han reportado durante la mañana, ¿eh? Temperaturas bajo cero esta jornada en la zona central del país. En Rancagua, seguimos avanzando ahora en la región de O'Higgins, 14 grados la máxima también para hoy con cielos despejados. En Talca, solo 12 grados de máxima, cielos cubiertos, variando a despejado. Chillán, 10 grados la máxima para hoy, cubierto, variando también a despejado. Llegamos a la región del Biobío y te contamos que en Concepción la máxima alcanzaría 12 grados con cielos despejados. Temuco, 12 la máxima también y cielos despejados. ¿Qué ocurre en Valdivia, en la región de Los Ríos? 12 grados la máxima, cielos despejados para esta jornada de día jueves. Puerto Montt, en la región de Los Lagos, cielos despejados, solo 11 grados de máxima. ¿Qué ocurre en Coyhaique? También bajas temperaturas, 4 la máxima para hoy con cielos despejados. Punta Arenas, en la región de Magallanes, 7 grados la máxima, cielos con nubosidad parcial. Revisamos también el territorio insular y te contamos que en Isla de Pascua, en Rapa Nui, 21 grados la máxima, cielos con nubosidad parcial, ocasionalmente.

0: Nublado. En el archipiélago Juan Fernández, 13 grados la máxima, cielos nublados, con chubascos y probabilidad de tormenta eléctrica. Finalmente, en la península Antártica, solo un grado para esta jornada, es lo que nos señala la Dirección Meteorológica de Chile.
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0: Y en los temas de esta jornada te vamos a contar de las reacciones que se han generado luego que el gobierno confirmara un plan para modificar la ley penal juvenil, donde se incluiría un catálogo de 17 delitos para que jóvenes de 16 y 17 años sean juzgados como adultos. Son dos las iniciativas a las que el Ejecutivo puso suma urgencia y sumará indicaciones, ya que incluye tipificar como delito también el reclutamiento de menores para llevar adelante ilícitos. Y como siempre vamos a estar repasando con ustedes toda la información de lo que ocurre en nuestro país, la información internacional, lo que ocurre también en nuestras regiones que siempre vamos actualizando para ustedes y por supuesto la información del deporte con el foco en lo ocurrido en el Mundial de Fútbol lo vamos a desarrollar y compartir con ustedes aquí en Agenda de Radio Digital FM.
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0: Y junto a la música comenzamos esta nueva edición de En Agenda de Radio Digital FM.

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1: Estás en Agenda de Radio Digital FM en esta nueva edición del día y también contándoles de lo que se dio a conocer el día de ayer, porque fíjense que desde el gobierno se abrió la opción de modificar la ley penal adolescente. La muerte de este niño de 12 años durante una encerrona en la comuna de San Bernardo la semana pasada ha acelerado la agenda legislativa del gobierno en materia de delincuencia juvenil. Además, luego que los alcaldes de Chile Vamos pidieran en La Moneda agilizar la tramitación del proyecto que moderniza la ley de responsabilidad penal adolescente, el Ejecutivo afirmó que presentará indicaciones para endurecer el tratamiento penal de quienes cometan los delitos más graves. La jornada estuvo marcada por el anuncio realizado por el ministro de Justicia, Fernando Rabat, quien adelantó que el gobierno ingresará modificaciones a la iniciativa que ya se encuentra en el Congreso. Escuchemos parte de lo señalado precisamente por el ministro de Justicia, Fernando Rabat.
2: A nosotros nos parece que es una buena oportunidad para que el gobierno presente indicaciones para, en ciertas materias específicas, relativas a reincidencia, relativas al lugar donde los jóvenes mayores de 17 años y 6 meses deben cumplir, ¿no es cierto?, condena establecida por Tribunal de Justicia por la Comisión de Delitos Graves.
1: Bueno, horas más tarde fue el ministro de Seguridad, Martín Arrau, quien entregó detalles del contenido de estas indicaciones, las que incluyen cambios relevantes al régimen de sanciones para adolescentes y nuevas herramientas para perseguir el reclutamiento de menores por parte de organizaciones criminales. Consultados sobre la posibilidad de que adolescentes puedan enfrentar la justicia penal ordinaria, Arrau confirmó que el Ejecutivo pondrá discusión inmediata al proyecto, señalando que efectivamente, tal como lo anunció el ministro de Justicia, se va a poner discusión inmediata a un proyecto de ley que ya estaba en el Congreso, pero haciéndole una serie de indicaciones. ¿Cuáles serían los principales cambios? Entre estos está que se busca permitir que adolescentes entre 14 y 18 años puedan ser juzgados como adultos en determinados casos. La propuesta también apunta a eliminar algunos beneficios que hoy contempla la legislación para quienes delinquen siendo menores de edad y luego reinciden siendo adultos, es lo que se señala en parte de esta iniciativa. Por otro lado, el ministro Arrau dijo que los adultos que cometan delitos que efectivamente de un menor haya cometido en este catálogo de delitos ya no van a tener irreprochable conducta previa, que hoy día se borra de los antecedentes a los menores. Esto ya no estaría disponible, dijo el ministro Arrau. Asimismo, por otro lado, el Ejecutivo buscaría aumentar las penas para los adolescentes de menor edad involucrados en casos graves, donde, según detallan, se quitaría, en el caso de este catálogo de 17 delitos, la limitación de 5 años de condena a los menores de 14 y 15 años, diciendo que se usará el límite que tienen los adolescentes de 16 y 17 años. Las indicaciones también contemplan medidas dirigidas a combatir el uso de menores por parte del crimen organizado. El ministro también enfatizó que el gobierno pondrá urgencia a otra iniciativa legal que endurece las sanciones para quienes recluten adolescentes para cometer delitos. Finalmente, el ministro Arrau señaló que el paquete de reformas irá acompañado de una estrategia operativa coordinada con el Ministerio Público para enfrentar la participación de menores en delitos violentos. Bueno, una noticia que ha generado diversas reacciones durante esta jornada. El senador Andrés Lonton, que ha sido uno de los senadores que ha impulsado la modificación de la ley de responsabilidad penal, se refirió a esta posibilidad. Escuchemos lo que dijo durante la jornada.
3: El ministro de Seguridad nos escuchó, le puso discusión inmediata a nuestro proyecto de ley que modifica la ley de responsabilidad penal adolescente. Fueron muchos años en que este proyecto avanzó lento, precisamente por la falta de urgencia del gobierno anterior, y con ello el sistema garantista y permisivo que implica que los menores de edad que cometen delitos violentos, como los que mataron a Alejandro, estén en la calle y no encerrados cumpliendo penas privativas, y el sistema propendiendo que no vuelvan a hacerlo. Estas reglas van a ser modificadas para castigar como corresponde a quienes quitan un bien tan preciado como es la vida.
1: Ahí lo ha señalado entonces por el senador Lonton, un proyecto que ha tenido respaldo también desde distintos sectores con respecto a la posibilidad de estas modificaciones. De hecho, también la senadora Camila Flores dijo que es necesario hacer estas modificaciones y que no se puede seguir desconociendo esta realidad en nuestro país. Escuchemos también lo que dijo la senadora Flores.
4: Los adolescentes que cometan delitos graves, que actúen como adultos, tienen que pagar como adultos. Es necesario que tengan penas atribuibles tan graves como los delitos que están cometiendo. Por eso, agradezco al gobierno del presidente Kast, a través del ministro Martín Arrau, quien ha anunciado que se apoyará efectivamente una reforma legal para que los adolescentes que cometan delitos tan graves que tienen las características de crimen cumplan condenas como corresponde, como personas adultas. No podemos seguir desconociendo esta realidad país que tenemos, y que es que cada día más jóvenes cometen delitos graves y tienen que pagar por eso. Basta impunidad.
1: Bueno, veremos entonces qué ocurre a partir de esta noticia, de este anuncio que ha realizado el gobierno de respaldar esta iniciativa y de los cambios que se generarían en este proceso con este catálogo, como decíamos, de 17 delitos que están dentro del plan del gobierno para que los jóvenes de 16 y 17 años sean juzgados como adultos, pero también con cambios para otros menores de edad entre los 14 y los 13 y los 14 años. Por lo tanto, es una iniciativa que podría generar cambios importantes en materia judicial en nuestro país.
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1: Y seguimos con música para acompañarte también en esta nueva jornada en Agenda de Radio Digital FM.

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1: Seguimos junto a ti en esta nueva edición del día de hoy en Agenda de Radio Digital FM con más noticias y algunas que comentábamos al inicio, porque fíjense que en su cuarta sesión el Comité Estratégico de Auditoría y Revisión Fiscal, impulsado por el gobierno, detectó más de 1,4 billones de pesos en transferencias sin acreditar a fundaciones entre el 2022 y 2026, a la vez que resolvió instruir 4 nuevas investigaciones en el marco del Plan Inspección Total al Estado. Según informaron desde La Moneda, se instruyeron investigaciones específicas en los ministerios de Deporte, Energía, Agricultura y Salud, al detectarse antecedentes que requieren, según señalan desde La Moneda, una revisión más profunda y la eventual determinación de responsabilidades. La información señala que se está avanzando en cada sesión, no solo en la detección de alertas, sino también en adoptar decisiones concretas cuando vemos antecedentes que requieren una revisión más profunda, dijo la subsecretaria de las Express, Constanza Castillo, que es la presidenta del Comité Estratégico de Auditoría y Revisión Fiscal. Así, la subsecretaria dio a conocer que durante el periodo 2022-2026 se identificaron más de 5,4 billones de pesos transferidos a fundaciones, los que debieron haber sido objeto de rendición. Escuchemos lo que dijo precisamente la subsecretaria Castillo.
2: Durante el periodo 2022 al 2026 se identificaron más de 5,4 billones de pesos transferidos a fundaciones y que debieron haber sido objeto de rendición. Ojo, estamos hablando de billones, es decir, millones de pesos transferidos a fundaciones. Y de ese total, más de 1,4 billones de pesos no acreditan su rendición. Este es un punto especialmente sensible. Cuando el Estado transfiere recursos a una fundación, no termina ahí su responsabilidad. La obligación pública continúa hasta que estos recursos estén correctamente ejecutados, respaldados y rendidos. Por eso, cuando vemos servicios con altos porcentajes de recursos no rendidos, lo que aparece es una debilidad de seguimiento y control. Los servicios con mayor proporción no rendida son el CENSE, el Servicio de Protección de la Niñez y la Subsecretaría de Agricultura.
1: Bueno, junto con ese dato se sumó también otro que dio a conocer ayer, y es que en el mismo periodo mencionado se crearon 177 fundaciones, las que recibieron más de 11 mil millones sujetos a rendición.
2: Una segunda alerta es que identificamos 177 fundaciones creadas entre el 2022 y el 2026, las cuales recibieron más de 11 mil millones de pesos sujetos a rendición. De ese total, más de 6.500 millones, es decir, cerca del 60% de estos recursos, no cuenta con una rendición acreditada. Además, 79 de estas nuevas fundaciones no presentan rendición alguna. Es decir, no han rendido ni un solo peso. Son 79 instituciones que recibieron recursos públicos y respecto de las cuales no existe registro de rendición aceptada. Este dato es especialmente relevante y obliga a actuar. El Estado debe verificar caso a caso qué ocurrió. Si hubo falta de presentación, rechazo de rendiciones, incumplimientos de convenio, debilidades del servicio que transfirió.

0: dio esos recursos o situaciones que deban escalar otras instituciones.
1: Bueno, es uno de los datos que más resalta en este último informe, pero también se menciona una nueva alerta detectada que corresponde al uso intensivo del trato directo en distintos organismos del Estado. Se identificaron servicios donde más de la mitad de las compras se realizaron sin licitación pública, siendo los principales del Centro de Información de Recursos Naturales, el Servicio de Salud Sur y la Subsecretaría de Derechos Humanos. Respecto del estado de avance de las investigaciones instruidas en sesiones anteriores, se indicó que en el caso de la JUNAEB, los antecedentes por más de 14 mil millones pagados en raciones de alimentos no entregadas ya fueron denunciados al Ministerio Público. Es parte del informe que dio a conocer durante la jornada de ayer el gobierno, que ha comenzado a generar algunas reacciones que, por supuesto, vamos a ir ampliando para ustedes en nuestras ediciones de En Agenda de Radio Digital.
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1: Y actualizamos a esta hora también información económica aquí en Agenda de Radio Digital FM, en una semana marcada por la situación del IMASEC y también de las variaciones que está teniendo el dólar. Fíjense que al inicio de esta jornada de hoy jueves, el dólar comenzó sus operaciones con una baja de 6 pesos en el mercado local, en un escenario marcado por el fuerte debilitamiento global de la moneda norteamericana tras los datos laborales en Estados Unidos que resultaron muy por debajo de lo esperado y el nuevo repunte del cobre. Cerca de las 9 de la mañana el dólar se ubicaba en los 919 pesos con 3 centavos vendedor y 918 pesos con 9 centavos comprador. Con respecto al cobre, cerró la jornada de hoy en los mercados internacionales con un alza de 0,24% en la bolsa de metales de Londres al transarse en $5.98 la libra, entregando un soporte importante al peso chileno. Bueno, es parte de lo que ocurre, un dólar que se ha mantenido con varios movimientos en esta semana, que vamos a ver cómo cierra la jornada de hoy a partir de los datos que se conocen tanto en Estados Unidos y en el exterior, como también los de nuestro país. Es parte de la información económica que vamos actualizando y compartiendo con ustedes también aquí en Agenda de Radio Digital FM. Vamos a ir una breve pausa junto a la música y enseguida estamos de vuelta con más noticias en Digital FM.

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1: Seguimos junto a ti a esta hora en Agenda de Radio Digital FM con más noticias para seguir informándote. Y bueno, fíjense que durante la jornada de ayer se conoció que Colombia confirmó la extradición de uno de los líderes del llamado Tren de Aragua hacia nuestro país. Fue el propio presidente de Colombia quien firmó un decreto que autoriza la extradición a Chile de Larry Changa, uno de los líderes del Tren de Aragua, que llevaba más de 2 años preso en ese país y que es requerido en suelo nacional por ser procesado por varios delitos relacionados al crimen organizado, principalmente secuestros y homicidios. Su nombre es Larry Amaury Álvarez Núñez y nació en mayo del 77 en Maracay, Venezuela. Según el medio Insight Crimen, su vida delictiva comenzó en la década de los 90, robando vehículos y repuestos en los estadios de Carabobo y Aragua. En el 2002, debido al robo de vehículo, fue encarcelado por 4 años y 8 meses. Tras cumplir su condena, asesinó en 2006 a un comerciante de repuestos en Aragua, por lo que fue sentenciado a 17 años de cárcel por homicidio calificado. En ese tiempo recluido, junto al llamado Niño Guerrero y Johan Petrica, fundaron el Tren de Aragua, manejando la organización desde el interior de la cárcel de Tocorón hasta que lograron escapar. Llegó a Chile en el 2018 sin levantar sospechas. Se instaló en Santiago junto a su esposa, donde vivió alrededor de 3 años bajo las órdenes del llamado Niño Guerrero, y en ese periodo sentó las bases para la instalación del Tren de Aragua, montando una red dedicada a la trata de personas, la explotación sexual de migrantes, torturas y asesinatos. Bueno, hay que señalar que es requerido tanto en Venezuela como en Chile. En nuestro país es investigado por varios delitos relacionados con el crimen organizado. De hecho, el subprefecto Hassel Barrientos, jefe de la VIPE Antisecuestros de la PDI, ya había señalado en el 2024 que, pese a salir de Chile, seguía coordinando operaciones ilícitas desde el extranjero. Es investigado también por secuestros y diversos delitos, tanto en nuestro país como en Venezuela. Se confirmó por ahora la extradición de este delincuente a Chile. Y también te contamos a esta hora de lo ocurrido en la zona sur, luego de las intensas ráfagas de viento y bajas temperaturas que han provocado estragos en la zona sur de nuestro territorio. Ayer, el Servicio Nacional de Prevención y Respuesta ante Desastres, SENAPRED, informó que las principales emergencias se concentran entre las regiones de la Araucanía y Aysén, con interrupciones de caminos, caída de árboles, daños en viviendas, personas

lesionadas y más de 100.000 clientes sin suministro eléctrico. El jefe del Departamento del Sistema de Alerta Temprana de Senapred, Felipe Plaza, señaló que las distintas situaciones están siendo atendidas por los equipos municipales y sectoriales desplegados en terreno, mientras continúan desarrollándose labores de despeje de ruta y coordinación de comités para la gestión de riesgo de desastres, el COGRI, de las zonas más afectadas. Uno de los puntos más complejos se registra en la comuna de Pucón, en la región de la Araucanía, donde la caída de árboles mantuvo interrumpido el tránsito en la ruta internacional CH-199 y la segunda faja que conecta con Villarrica. A esto se sumó un masivo corte de suministro eléctrico en la misma región, según informó el Senapred. En la región de Ñuble, las fuertes ráfagas obligaron a suspender actividades en el centro de esquí Nevados de Chillán, mientras que el sistema frontal también ha generado daños en la región del Biobío. En Quilaco se reportaron 7 viviendas con daños menores, mientras que en Antuco otras 35 permanecen en evaluación. Además, las comunas de Alto Biobío y Santa Bárbara presentan caída de árboles, problemas de conectividad y voladura de techumbres. Más al sur, en la comuna de Futrono, en la región de Los Ríos, 2 personas resultaron lesionadas tras voladura de techumbres y debieron ser trasladadas a un centro asistencial. Paralelamente, la caída de árboles mantuvo alteraciones de conectividad en las rutas de Mariquina, Río Bueno, Lago Ranco, Lanco y Valdivia. Una situación similar afecta a Puerto Varas y Osorno en la región de Los Lagos. En tanto, en Coyhaique, en la región de Aysén, el Senapred reportó 14 viviendas con daños menores producto del desprendimiento de techumbres y caída de árboles que también afectaron el tendido eléctrico. Y en otra noticia, un operativo que se extendió durante varias horas en la región metropolitana permitió a personal especializado de carabineros rescatar con vida a 2 excursionistas que permanecían atrapados en un sector de difícil acceso del Parque Quebrada de Macul, en la comuna de Peñalolén. Uno de ellos, de 18 años, presentaba una lesión en una de sus rodillas, mientras que su acompañante era un adolescente de 13 años. La emergencia comenzó cerca de las 23 horas cuando Carabineros recibió un llamado de un familiar que alertó que ambos jóvenes habían ingresado al parque durante la madrugada del 30 de junio sin informar a sus cercanos y que debían regresar. Sin embargo, al no concretarse su retorno y perder contacto con ellos, se activó la alarma. De acuerdo con los antecedentes reunidos por la policía, el excursionista de 18 años había informado a un guardaparque cerca de las 5 de la tarde que mantenía una lesión en una rodilla. Más tarde, ambos dejaron de comunicarse, lo que motivó la activación de protocolo de búsqueda y rescate. Tras llegar al lugar, efectivos policiales lograron establecer contacto telefónico con los jóvenes y confirmar su ubicación. Con las coordenadas obtenidas, Carabineros dispuso el despliegue de personal del Grupo de Operaciones Especiales, cuyos rescatistas iniciaron un ascenso aproximadamente de 7 horas hasta el punto donde se encontraban. Debido a la situación, el equipo logró ubicar a los excursionistas al interior de un barranco en un área de difícil acceso. Frente a la complejidad del terreno, se realizaron maniobras técnicas para lograr ponerlos a salvo. Una vez finalizado el rescate, se coordinó la evaluación del área de ambos jóvenes, considerando las condiciones geográficas del sector y la lesión que presentaba el excursionista de 18 años. Bueno, y en otra noticia, en paralelo a un operativo que se ha desarrollado en la mega toma de San Antonio, en la región de Valparaíso, ayer también se inició un procedimiento de desalojo en Curanilagüe, en la región del Biobío, específicamente en el Fundo San José de Colico. Carabineros de la Prefectura Arauco y funcionarios municipales ejecutaron una orden judicial que obliga al despeje de los terrenos tomados, propiedad de la empresa forestal Arauco. Según el delegado provincial Pedro Marileo, se procedió a cumplir una orden emanada por la Corte de Apelaciones de Concepción desde el 2024, en la cual se procede al desalojo de este sector donde se han recuperado 27 hectáreas.
Por su parte, el teniente coronel Alejandro Albán dijo que se está dando eficacia al cumplimiento del derecho, restituyendo a sus legítimos propietarios diferentes predios de la comuna que fueron usurpados ilegalmente, muchos ocupados.

0: como segunda vivienda o algunos incluso para fines comerciales. La delegación provincial de Arauco precisó que 1.500 hectáreas están tomadas en la provincia y se ha logrado recuperar 400. Las familias desalojadas de los predios y que no contaban con ayuda fueron derivadas a un espacio temporal habilitado por la propia forestal Arauco.
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1: La información internacional se hace presente también, por supuesto, y como en cada edición de En Agenda, vamos a ir ahora hasta Venezuela para contarles que se sigue actualizando, lamentablemente, el número de fallecidos al alza en ese país, producto de los terremotos de magnitud 7,2 y 7,5 ocurridos hace más de una semana en Venezuela, y se elevan ya a 2.295 las personas fallecidas, mientras la cantidad de heridos también subió a 11.267. Fue lo que informó el presidente

0: del Parlamento Jorge Rodríguez en un nuevo balance transmitido por el canal estatal venezolana de televisión. Asimismo, señaló que han sido rescatadas 6.461 personas por más de 4.000 rescatistas y la esperanza, dijo, se mantiene intacta. Escuchemos parte de lo señalado por el presidente del Parlamento venezolano Jorge Rodríguez.
1: En cuanto a las personas rescatadas, ayer se suma el rescate de una niña y llegamos a 6.461 personas que han sido rescatadas por los más de 4.000 efectivos y brigadistas internacionales que se encuentran todavía hoy en el sitio de desastre, en la zona de desastre, buscando personas vivas. La esperanza se mantiene intacta y insistiremos en seguir buscando a personas que estén con vida entre los escombros. Se encuentran los más de 26.000 efectivos, entre efectivos de la Fuerza Armada Nacional Bolivariana, efectivos de la Policía Nacional Bolivariana, los bomberos y los rescatistas de nuestras instituciones, así como los más de 17.000 voluntarios que se encuentran en este momento desplegados en todas las áreas de logística, de rescate, de atención a personas y atención a campamentos, etc. Al día de hoy se contabilizan 2.295 personas fallecidas, 11.267 personas heridas. Estamos contando al momento 12.841 personas damnificadas y desde el día de hace 48 horas, la presidenta del Cielo, Ina Rodríguez, ordenó que se acelerara el proceso de llevar a las personas a campamentos transitorios con suficientes condiciones de habitabilidad.
0: Bueno, como se ha señalado, un terremoto que ya ha reportado más de 700 réplicas, aunque los últimos días han mostrado una baja en la frecuencia de los sismos. El gobierno venezolano ha dispuesto también 25 campamentos transitorios para las personas damnificadas, 13 de ellos en La Guaira, la zona más afectada por estos terremotos, 8 en Caracas, 2 en Miranda, 1 en Carabobo y 1 en Yaracuy. En Rodríguez llamó también a las personas afectadas a inscribirse en un sistema online del gobierno llamado Patria, por el que se entregan ayudas sociales para resolver, dijo, rápidamente el tema de la habitabilidad y llevarlos a hoteles de la ciudad capital para que tengan un sitio donde pernoctar. Este doble terremoto de hace una semana ya ocurrió el miércoles pasado, se cumplió un poquito más de una semana, se ha transformado en el más mortífero vivido en Venezuela en el último siglo. Bueno, para actualizar también en esta segunda edición del día, contarles que un sobreviviente de los terremotos logró ser rescatado esta mañana luego de estar 8 días bajo los escombros de un edificio en el estadio de La Guaira. Según se ha señalado, fue una operación encabezada por bomberos chilenos. Este hombre había quedado atrapado en la garita de vigilancia del edificio ubicado en la localidad de Katia Lamar, donde trabajaba. Las labores de salvamento lideradas por el equipo USAR de bomberos de Chile comenzaron formalmente a las 10 de la mañana el día lunes y desde entonces el grupo de cerca de 100 rescatistas, entre ellos chilenos, estadounidenses, portugueses, costarricenses y salvadoreños, han estado en constante comunicación con la víctima, hidratándola y pasándole medicación, y es así que finalmente se confirmó que se logró rescatar a esta persona y que se suma entonces al número de rescatados en las últimas jornadas luego de este terrible desastre en Venezuela. Bueno, y en otra noticia internacional, Perú se prepara para un nuevo gobierno luego de la victoria de Keiko Fujimori en la segunda vuelta. Ya está trabajando la también hija del expresidente Alberto Fujimori en lo que será su presidencia en Perú. La líder de Fuerza Popular busca no perder el tiempo y estaría planificando lo que será su administración con la gran misión de devolverle la estabilidad política a un país que, fíjense ustedes, ha tenido 8 presidentes en 10 años. Son varios los temas que preocupan a la futura presidenta, es por eso que diseñó un plan de gobierno de 100 medidas divididas en 5 tópicos: seguridad, ciudadanía, y orden público, reactivación económica e inversiones, agro, energía e infraestructura y salud y desarrollo social. Esas serían las principales medidas contempladas en el plan de Keiko Fujimori, con principal foco en la seguridad, que es sin duda la mayor preocupación de Keiko Fujimori, quien ha planteado 25 medidas destinadas a mejorar la situación de Perú. Entre las propuestas, por ejemplo, destacan la militarización temporal de las prisiones para el control inmediato de la delincuencia, así como la militarización de las fronteras críticas para frenar el ingreso de bandas criminales extranjeras. También buscaría mejorar las condiciones de los agentes de seguridad y contempla entre sus planes la reestructuración de la Policía de Investigaciones de Perú. Así se suman, como les decía, indicaciones en economía e inversiones, agro, energía e infraestructura, salud y desarrollo social junto a educación serían los principales focos en los cuales estaría centrado, al parecer, el gobierno de Keiko Fujimori.

La información del deporte, claro que sí, mirando lo que está ocurriendo en el Mundial, vamos a ir actualizando lo que ocurre con el deporte en esta nueva jornada de Mundial que se vivió ayer y con lo que se viene para esta jornada, porque ayer se sumaron nuevos clasificados a la fase de octavos de final de este Mundial 2026. En partidos donde sufre África la eliminación de dos de sus representantes, pese a que comenzaron bastante bien, la República Democrática del Congo y Senegal quedaron eliminados ayer de este Mundial de Fútbol. Primero la selección del Congo, que recordarán ustedes, se enfrentó a Chile en la previa del Mundial, terminó perdiendo con Inglaterra 2-1, comenzó ganando el Congo 1-0 con gol rápidamente en los primeros minutos del partido, logró mantener el resultado hasta el final prácticamente del partido, porque en los minutos 70 y 80 apareció Harry Kane para Inglaterra y dejar el resultado definitivo 2-1 a favor de los ingleses, que le da la clasificación a la siguiente ronda a Inglaterra y deja la selección del Congo eliminada. Avanza Inglaterra a la siguiente ronda y avanzó también Bélgica, que sufrió bastante para eliminar a Senegal. Comenzó ganando Senegal 2-0 el partido, lo dominó sin mayores inconvenientes, reacciona Bélgica y logra empatar el encuentro 2-2. Se van al alargue y cuando ya no quedaba nada para que todo se definiera en lanzamientos penales, se cobra un penal para Bélgica muy cerca de los 120 minutos, y un penal que ha generado bastantes interpretaciones y que estará dentro de las polémicas seguramente de este Mundial. Finalmente es cobrado por el juez del partido, anota Bélgica y avanza 3-2 el resultado definitivo que le permite a la selección belga avanzar a la siguiente ronda de octavos de final. Y ya ayer también la selección local, la selección de Estados Unidos, derrotó 2-0 a Bosnia y Herzegovina y avanzó también a la fase de octavos de final la selección norteamericana. Hoy se juegan nuevos partidos. España, la selección española, enfrenta a la selección de Austria a las 3 de la tarde. Está programado este encuentro donde la selección española, que para muchos sigue siendo una de las favoritas, podría seguir avanzando. Veremos qué tiene que decir también Austria, que es una selección bastante sólida, aunque no ha brillado mucho, tendrá sus armas también para enfrentar a España. Luego, a las 7 de la tarde, en esta jornada, Portugal enfrentará a Croacia. La selección portuguesa, encabezada por Cristiano Ronaldo, se mide ante Croacia a las 7 de la tarde y cerrarán la jornada, bien avanzada la noche, Suiza ante Argelia. Es lo que se viene para la jornada de hoy en este Mundial 2026, que sigue sumando equipos a la siguiente ronda de octavos de final. Mañana se cierra esta fase de eliminación.

Eliminatoria de 32 de 16avos de final. Argentina enfrentará a Cabo Verde y Colombia a la selección de Ghana. Ahí ya se van a conocer todos los clasificados a los octavos de final de este Mundial 2026. Vamos al plano local, a lo que está ocurriendo con el fútbol en nuestro país, porque se jugaron ayer nuevos partidos en la Copa Chile. La U no pudo ante Calera, se ha transformado en una bestia negra Calera para la U en los últimos partidos. Fue victoria de Calera 1-0 en calidad de visita ante la Universidad de Chile, mientras que La Serena derrotó 1-0 también como visitante a Cobresal. Hubo un empate ayer también entre Limache y Coquimbo Unido, 1-1 el resultado final en este encuentro, y Ñublense derrotó 1-0 a la Universidad de Concepción. Hoy día se jugarán nuevos partidos. Huachipato a las 6 de la tarde se mide ante Deportes Concepción, y O'Higgins recibirá a Colo Colo a las 20:30 horas. Está programado este nuevo partido de la Copa Chile, así que vamos a estar siguiendo también la acción en los pastos nacionales de lo que está ocurriendo en este momento con la Copa Chile. Y así, con la información del deporte, vamos a despedir nuestra segunda edición del día de En Agenda de Radio Digital FM. Gracias a todos ustedes por acompañarnos como siempre. Dejarles la invitación para que nos volvamos a encontrar en una próxima edición de noticias y para que ahora se mantengan en nuestra sintonía disfrutando de toda la programación de Radio Digital FM que tenemos para ti en este día de hoy. Un abrazo, que tengan buenas tardes.

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1: El Mundial 2026 sigue disputándose y nosotros te vamos contando a diario cuál es la programación que se vive, y el día de hoy nuevos partidos para definir allá casi los últimos clasificados a la siguiente ronda de octavos de final. Hoy partidos muy interesantes trae la cartelera de este Mundial. España se mide ante Austria, la selección española que es para muchos una de las favoritas para alcanzar instancias finales de este Mundial. Se mide nada menos que ante la selección de Austria, que tiene bastante que decir también. En otro de los encuentros de esta jornada, Portugal, la selección de Cristiano Ronaldo, que busca hacer historia en este Mundial 2026, se mide ante la selección de Croacia. Partido clave para la selección de Portugal y también para Croacia, que busca avanzar a la siguiente ronda. Poco deslucida la selección de Croacia en la fase de grupos. Portugal mostró sus armas junto a Cristiano Ronaldo. Un partido bastante parejo, veremos cuál de los dos logra avanzar. Y para cerrar, Suiza se mide ante la selección de Argelia. Es lo que trae la acción para este Mundial 2026, que cerrará tarde. 11 de la noche se jugará en horario de nuestro país el último partido entre Suiza y Argelia. Nosotros, por supuesto, te seguimos actualizando de todo lo que ocurre en este Mundial 2026.
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2: Hola Chilito lindo, ¿cómo estamos? Es juernes y tu cuerpo lo sabe, por supuesto. Este jueves que tiene siempre como un aroma que no es tan jueves, pero sentimos más que viernes. Y la buena onda se apodera, por supuesto, de todos los viales de Digital FM, de Arica a Punta Arenas, de Punta Arenas a Arica, y con cada chileno que nos escucha en algún lugar del mundo, por supuesto, llega toda la buena onda al programa más top de la frecuencia modulada. Durante 4 horas, todos los problemas, como siempre los invito, quedan en pausa. Aquí recorremos historias, datos, panoramas, hablamos del deporte, por supuesto, también de la música, y lo pasamos reguete contra bien. Recordar que hoy día a las 17:30 horas tenemos triunfadores, ¿ah? Voces que inspiran con personas realmente extraordinarias. Hoy día una historia muy bonita, imperdible, para que ustedes también estén muy atentos al programa que, por supuesto, vamos a conectar en ese instante con ese podcast en audio. Damos corte inaugural al programa de hoy día jueves, por supuesto, con un grupo que nos visitó, que siguen tocando como si fuera ayer, una calidad indiscutida, unos norteamericanos que parece que cada vez que tocan se vuelven más jóvenes. Se trata del grupo Toto, que nos dice Stranger in Town, en Aquí pasa algo, tus tardes, junto a grandes canciones.

Un 2 de julio de 1984 aparecía en todo el mundo el sencillo The More You Live, The More You Love, Cuando Más Vives, Más Amas, un tema de los británicos A Flock of Seagulls, lanzado como parte de su tercer álbum, The Story of a Young Heart. Con un tono melancólico y sintetizadores envolventes, la canción refleja un enfoque más maduro y reflexivo en el sonido de la banda. Su título encierra un mensaje existencial que marcó un giro respecto a sus primeros hits más futuristas. De este álbum vamos a rescatar esta tremenda canción, I Rain So Far Away. Llegan los sonidos de A Flock of Seagulls en Aquí Pasa Algo, el soundtrack de nuestras vidas.

Urgent. Urgente, qué buena canción. Aquí nos podemos quedar toda la tarde, ¿eh? No saben los recuerdos que me trae cuando iba a la universidad y escuchaba al gran Eduardo Bombalet con esta canción. Cómo me motivaba el hombre. Soy uno de los que lo extraña en los medios, de verdad. Bueno, pero vamos a lo nuestro. Un 2 de julio de 1981, Foreigner lanzaba su álbum Four, también conocido como Foreigner Four. Es una obra maestra del hard rock melódico producida por Robert John Mutt Lange. El disco fusiona riffs potentes con sintetizadores modernos, logrando un sonido comercial impecable y masivo. Contiene himnos inolvidables como Urgent, Jukebox Hero y la icónica balada Waiting for a Girl Like You. ¡Qué temazo! Bueno, en fin, fue el álbum más exitoso de la banda, consolidándola en la cima total de las listas mundiales. De ese álbum destacamos, por supuesto, este que estamos escuchando de fondo. Llega Foreigner con Urgent en Aquí Pasa Algo de Digital FM. Solo lo mejor.

Un 2 de julio también, pero de 1991, aparecía en todo el mundo el álbum Into the Great Wide Open. Sería el octavo álbum de Tom Petty junto a Headbreakers, producido por Jeff Lynne, que pertenece a Toto, como sabemos, quien ya había trabajado en su disco de solista Full Moon Fever. Incluye el éxito del single Learning to Fly, que estamos escuchando de fondo, y la canción que da título al álbum, cuyo videoclip fue protagonizado por Johnny Depp. Aclamado por su cohesión, marcó un regreso sólido para Petty y su banda en los años 90. Y lo tenemos acá, por supuesto, en el programa más top de la frecuencia modulada. En Aquí pasa algo que se llena de grandes canciones. Una de ellas, la de Tom Petty, que nos trae Learning to Fly.

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quise que la canción sonara solamente, no quise entrar con esta cantante maravillosa Adele, una de las, también a mi criterio, una de las cinco mejores voces que podemos escuchar en la música. Y con mucho parecido, en más de alguna ocasión lo he comentado con Alison Moyet, quizás distintas épocas, muy parecidas trayectorias, aunque Adele siempre partió solita. Tenía que ver un poco con el físico, ¿no? Que fue cambiando y mutando en el tiempo, y eso parece que los hace sentir mejor, claramente, cuando uno está con un peso más adecuado al cuerpo, bueno, en fin, y a las exigencias comerciales que tiene también mostrar algunas veces, aunque hay excepciones, siempre a la regla, este lindo arte de cantar. El álbum 21 de Adele cumple 15 años, sigue marcando un antes y un después de la música contemporánea, consolidándola como una de las obras más influyentes del siglo XXI. Ha vendido más de 56 millones.

De este álbum 21, la canción anterior que se llama Easy on Me es parte integrante de esa discografía o de ese LP, para que entiendan un poquito mejor. Este que estamos escuchando de fondo se llama Some Like You, que es de antes de ese disco. Durante este disco, básicamente en su producción, fue muy significativo porque dominó mucho los streaming, las descargas, y nace de una ruptura sentimental que tiene Adele con su pareja, y esto la hace tomar fuerza para reiniciarse y levantarse como un ave fénix, diría yo. Y corrijo, esta canción que estamos escuchando es parte también no solo del LP, sino que de un grandes éxitos que está preparando. No del 21, corrijo, también, para que no se confundan. Pero mira, al final da lo mismo, porque la voz es tan maravillosa que la canción que uno coloque, la verdad es que la va a disfrutar. El disco además fue elegido como el mejor del 2011, ganó 7 premios Grammy y hoy forma parte de una lista de los 500 mejores álbumes de todos los tiempos. De esta discografía, de este talento y de lo que muestra ella en escena y lo que transmite, vamos justamente a disfrutar. Ya disfrutamos de una canción que era Easy on Me, que la escuchamos al principio, pero ahora vamos a escuchar completa esta que está de fondo, que se llama Some Like You. Adele, en Aquí Pasa Algo, tus tardes junto a grandes canciones.

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1: Ahí está, Grito y Plata, por supuesto, para todos ustedes. Lo repetimos siempre tres veces por si alguien no lo alcanzó a notar, se quiere sumar e incorporar acá al programa, evidentemente. Vamos con el número, más 569-923-78644. Más 569-923-78644. La última vez, por si alguien se quedó ahí medio pegado, más 569-923-78644. Ahí ustedes me cuentan su nombre, de dónde nos están escribiendo, qué les parece el programa, por supuesto. Es un poco, vamos interactuando, y en la medida que el tiempo lo permita, vamos colocando algunas canciones que ustedes quieran, o mandamos los saludos de cumpleaños a algún colega, o sencillamente yo recibo feliz los saludos de ustedes y de la onda y cómo se sienten con la programación. Una de nuestras auditoras, muy entusiasta, Susi de Tomé, a propósito que estábamos hablando de Adele, de Alison Moyet y en fin, se entusiasmó y dijo: yo quiero escuchar una canción de Alison Moyet, y esa es la que vamos a tocar a continuación. Invisible en Aquí Pasa Algo, el soundtrack de nuestras vidas.

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1: Así es, 16:01 minutos. Buen momento, digo, para empezar a saludar a todos nuestros auditores que están por señal online, ¿cierto? Por digitalfm.cl. Recordar siempre hacer play donde dice señal nacional. Ahí siempre nos van a estar escuchando, sobre todo los que de repente tienen algún problema en la antenita ahí, de los que nos sintonizan también en diales. Así que les recomiendo ahí siempre que lo escuchen por ese lado. Y los que nos sintonizan y tienen las antenas sin ningún problema, que en este minuto entiendo que así es, por supuesto, agradecidos por toda su sintonía en estos diales que parten en Arica, en el 104.1 y

que 99.1, Vicuña en el 90.9, La Serena y Coquimbo 97.7, Pichidanqui 92.1, Los Andes, San Felipe y Osorno en el 105.1, Valparaíso y Viña del Mar 94.9, Curicó en el 106.1, Talca, San Javier y Concepción en el 105.5, Osorno 105.1, Puerto Varas y Puerto Montt 98.3, Castro 96.9, Punta Arenas 99.1. Y a quienes están conectados por Digital FM, un abrazo gigante a quienes nos escuchan en Antofagasta, Calama, Copiapó, Vallenar, Los Vilos, San Antonio, Los Ángeles, Temuco, Villarrica, Valdivia, Ancud, Quellón, Melipilla, Cabrero, Tomé, Lirquén, Limache, Zapallar, Llanquihue, Freire, Santiago, por supuesto, Frutillar, Guanaqueros, Chiguayante, la ciudad favorita de todos, la isla de Chiloé, Dalcahue, Cochamó, Ovalle, Talcahuano, Chillán y Rancagua. A nuestro Grito y Plata, que antes les di el número, nuestro WhatsApp para estar conectado, ya se conectó también nuestro amigo Esbelio Olivares de Osorno, que quiere escuchar a Charly García con Hablando a tu Corazón. Estás en Aquí Pasa Algo de Digital FM, solo lo mejor.

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1: Ahí escuchábamos recién a Soda Stereo con Un Millón de Años Luz. Bueno, la onda mundialera también ha traído algunas características de jugadores que siempre lo asocian a algún signo, ¿eh? Mira, vamos a conversar. Les voy a comentar cuál es el jugador y por qué tiene estas características de este signo. El primero, bueno, les cuento al tiro. Yo soy Aries, así que a mí me calzó, ¿eh? Pero vamos a ver si le calza a cada uno de ustedes conforme al signo. En Aries aparece Cristiano Ronaldo, líder nato, competitivo y siempre dispuesto a asumir retos. Tauro, aparece el belga Kevin De Bruyne, constante, disciplinado y confiable. Prefiere construir el juego con inteligencia y trabajo antes que improvisar. Géminis, aquí aparece Neymar Jr., constante, disciplinado y confiable. Prefiere construir el juego con inteligencia y trabajo antes de improvisar. Cáncer, Andrés Iniesta, sensibilidad, inteligencia emocional y compañerismo. Hace brillar al equipo con su visión y generosidad. Leo, Lionel Messi. Brilla con luz propia, aunque no siempre busca atención. Su talento lo convierte en el centro de todas las miradas. Virgo, Luka Modric, que juega más ratito a las 6 de la tarde contra Portugal y Cristiano Ronaldo. The Last Dance, de todas maneras. Perfeccionista, analítico y elegante. Cada movimiento tiene un propósito y rara vez deja algo al azar. Libra, David Beckham, equilibrado, sociable y con gran estilo. Combina talento, imagen y capacidad para conectar con las personas. Scorpio, escorpión. Sergio Ramos, bueno, hay jugadores que no están en el Mundial, pero es por sus características básicamente que es este análisis, ¿ya? Intenso, apasionado y competitivo, nunca se rinde y siempre lucha hasta el último minuto. Sagitario, la alegría del fútbol. Ronaldinho, intenso, apasionado y competitivo. Nunca se rinde y siempre lucha hasta el último instante. Capricornio, Kylian Mbappé, ambicioso, enfocado y trabajador. Tiene objetivos claros y hace todo lo necesario para alcanzarlos. Acuario, Johan Cruyff, innovador, visionario y diferente. Cambia las reglas del juego y deja huella en la historia. Piscis, el Memo Ochoa, el arquero mexicano, intuitivo, soñador y resiliente. Sabe crecer en los momentos difíciles y conectar con la afición. Eso es parte de las características de algunos jugadores archi reconocidos y sus características en paralelo a lo que es cada uno de sus signos. Si a ti te causó sentido, bueno, quiere decir que hay un análisis certero, por decirlo de alguna manera. Vamos ahora con un set list de música nacional. Los dejo con Los Prisioneros, Prefiero Fernández y Nicole en Aquí pasa algo. Tus tardes junto a grandes canciones.

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1: Ya estamos de regreso, 16 con 31 minutos. Bueno, hubo, o hay, más bien dicho, alta expectativa con el concierto que estaba programado para octubre del grupo BTS. Era en el Estadio Nacional y el Instituto Nacional del Deporte no autorizó el concierto. Así que están viendo cómo van a resolver esta actividad para que estén atentos quienes ya compraron entradas. Esto es básicamente porque la infraestructura que trae la banda, el equipo de trabajo y la productora hacen que ocupe gran parte del césped del Estadio Nacional y va a quedar muy dañado. Y el Instituto Nacional del Deporte, en esta nueva organización y administración, por cierto, está más ocupada de que se mantengan los niveles óptimos para lo que es el estadio, que es hacer deporte, ¿cierto? Está esta posibilidad de hacer algunos eventos en la medida que el pasto no se vaya dañando, dada la inversión y lo que cuesta recuperarlo después. Recordemos que esto es pasto natural, así que si se echa a perder, cuesta recuperarlo.

apoderarlo. Así que estas han sido un poco las instrucciones. Tienen que estar atentos ahí dónde se van a desarrollar estos conciertos o si hay devolución de dinero. Eso no está muy claro. Es en octubre, así que todavía quedan unos meses todavía para adecuarse. Capaz que se vaya en algún estadio, que siento que sería lo lógico, que tenga césped sintético. Y ahí se me vienen dos nombres, pues el Estadio de la Florida y el Claro Arena. Pero no sé si estarán dispuestos a abrir más días incluso para compensar por un tema de capacidad, ¿cierto? Porque el Estadio Nacional hace estuvo un concierto y caben, no sé, 60.000, 70.000 personas, quizás. En los otros estadios no, son 20.000, distintos. Ya bajas prácticamente el 60% de la asistencia. Así que, bueno, hay que estar atento a esas noticias. Nosotros, mientras tanto, vamos a quedar disfrutando de uno de sus tantos éxitos, en este caso con Coldplay, y nos dice My Universe en Aquí Pasa Algo de Digital FM. 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
1: Continuamos el programa y escuchamos hace un ratito a Desirés con Voyage Voyage. Bueno, papitas del Mundial, porque me han preguntado algunas cositas. Primer partido de Argentina con Argelia, era expulsión de Messi, era expulsión de Messi. Quedó demostrado que hay referees y VAR para una figura o un país y para el resto hay otra. Ayer el mismo foul de un norteamericano, el mismo, expulsión. Entonces cuando yo les cuento que para los que son de Argentina y viven acá, esto es un análisis súper objetivo ya para que no se sientan. Todas las copas de Argentina, no es que no tengan calidad de jugadores, no es que tengan buenos equipos porque los tuvieron, pero en todos hay algo raro. El 78, tenían que antes llegar a la final ganarle 6-0 a Perú, y adivinen qué pasó, ganaron 6-0. Con los años supimos que el gol de Maradona fue con la mano, o sea, trampa. Bueno, pero ya, contemos que hubieran ganado 1-0, quizás podría ser, ya está, porque no recuerdo alguna imagen.

de los ingleses ahí con casi gol, digamos. Pero ya, podría darla, entre comillas. Y la del 22, no, eso no tiene ningún análisis. 7 partidos, 5 penales. Insólito. Ningún país en el mundo, en la historia de los mundiales, ha tenido 5 penales en un mundial. O sea, esto, ese mundial fue hecho para que lo ganara Messi. Es más, hay cosas más insólitas todavía. Porque cuando gana el campeonato mundial a Alemania en el 2014, y que lo gana con un gol final de Götze, que lo mete en los últimos 15 o 20 minutos, el mejor jugador del partido fue Messi. Pero por favor. O sea, ha sido muy descarado. No es un mal jugador Messi, insisto, no está en mi top 5. Está en mi top 10 probablemente. Y que tiene calidad, tiene calidad. Pero es que es demasiado descarado el sistema. No solamente en el cuadro facilísimo que le tocó, pero es que son, mientras se mata Portugal con Croacia ahora en la tarde, a ellos les toca con Cabo Verde. Y con el partido con Jordania, para que lo revisen también en YouTube, revisen el tiro libre. Lo meten en los últimos 10 minutos. Hay dos barreras, la de los jordaneses, o no sé si se dice así, me disculpan si me equivoco, y la de los argentinos. El arquero, cuando uno mira de frente como si fuera a patear el tiro libre, el arquero estaba detrás de la barrera de los argentinos. Y cuando pita el árbitro, se va a esconder detrás de la barrera de su equipo y deja todo abierto. La pelota pasa por debajo, pero tranquilamente. No hay ningún esfuerzo por atajarlo. Entonces, de verdad, es como muy raro. Vamos con otra papita para que ustedes vayan sabiendo que la manipulación. Van a tener un árbitro en Cabo Verde que se llama, vamos a decir, extrañas coincidencias. Sismon Markiak. Es arbitra Argentina el Mundial del 2018, el 2022 y el 2026 y el 14 también. Justo en estas alturas e instancias de Argentina. El mismo árbitro. Adivinen qué. Nunca han perdido los argentinos. Otra más. Le ha cobrado penales en todos esos partidos. ¿Qué creen que va a pasar en Cabo Verde? Le va a cobrar penal. Si se le cierra Cabo Verde y Argentina no puede hacer la pega, van a inventar un penal. A Jordania no le cobraron un penal de los Chelsea, que levanta la mano, y una mano adentro del área, y no se lo cobra. Pero el penal que le cobraron a Di María con Dembélé en la final del 2022, sí lo cobraron. ¿Saben ustedes por qué no está Dybala en la nómina de Argentina? Que sería el reemplazante natural de Messi. Porque en un documental que fue muy parecido al que nos hicieron a nosotros con el tema de la Copa América de la selección chilena, él no lo dice tácitamente, pero habla de la experiencia, la viveza de Di María para hacer que cobren ese penal. Porque nunca dice que fue penal, porque no fue. Y cobraron un penal mentiroso para que Argentina saliera campeón. Entonces, no es que no sean campeones. Pueden serlo, pero tal vez con un cuadro más ad hoc, que se encuentren de repente en primera fase con uno más fuerte. No equipos que son, entre comillas, de mentira, que no tienen historia en nada. Como dijo Kimmich, nos dejó afuera un equipo que no es de primer nivel. Claro, Paraguay, que además a Alemania también le robaron, porque el segundo gol que hacen es legítimo. No hay ningún foul de ese alemán que está delante del arquero. ¿Qué ventaja va a tener un muchacho que mide 1,70 m con el arquero que mide 2 metros? Y debe pesar 30 kilos más. Ni una, pero ni una. Si el arquero, vean, revisen el video, él se cae solo y luego se para. Y el gol que le hace el alemán Ta, que fue el que mandó la pelota lejos en el Mundial, que todavía están esperando que baje, era legítimo. Le robaron el triunfo a Alemania. Ayer cobraron un penal contra Senegal en favor de Bélgica, que no fue penal. Y no cobraron una mano que era a favor de Senegal, que había que revisarla, porque la mano se extiende del cuerpo y está muy cerca de la línea penal. A lo mejor era tiro libre, pero igual era una oportunidad de gol y terminaron el partido. O sea, hay cosas que en el VAR se van a revisar porque es de conveniencia, pero no es parejo en términos del análisis. O sea, acá convirtieron un mundial en lo que decía Maradona 10 años atrás, en 4 tiempos, como el básquetbol, o no sé. Se van a hidratar cada 22 minutos. En el mundial del 94 en Estados Unidos nunca se hidrataron y hacía el mismo calor que hace ahora, o un poco menos quizá. Entonces, todo es comercial. Esos cortes de hidratación es para vender publicidad. Entonces no se juega en los 45 minutos reales, tampoco. Yo de verdad encuentro que, en términos de organización, fabuloso. Pero en términos de racionamiento, de aplicar la ley según reglamento, ha sido un desastre.
porque con

0: toda la tecnología que tienen, que ponen como casi 20 gallos mirando una jugada, no sean capaces de definir si realmente es o no. Y los árbitros no tienen ni un peso, hacen lo que dice el VAR. Así que no cuesta nada que haya un telefonito arriba en el VAR y le digan, ¿sabes qué? Anúlale el gol a Alemania, tiene que pasar Paraguay. No sé, invento algo, o tienen que sacarlo. Ahora, ¿ustedes creen que los influencers que aparecen ahí de Argentina hinchando por Paraguay, Ecuador y qué sé yo, lo hacen de verdad porque lo sienten? ¡Mentira! No se engañen con eso. Porque ¿qué le va a convenir eventualmente, aunque el cuadro lo permita, que en este caso creo que no se da, jugar con Paraguay o con Alemania? ¡Con Paraguay! ¡Obvio! No van a querer que los alemanes pasen. Así que sean, vayan aprendiendo, los que no sepan tanto fútbol, de todas esas vivezas del fútbol. Hay cosas que son naturales. Por ejemplo, que España le gane a Austria no es sorpresa. Si Austria tiene puros paquetes, España algo juega. Pero tampoco es la España que nos tocó a nosotros ganarle en el Mundial del 2014, que era extraordinaria. Entonces, vamos analizando las cosas. Después les voy a contar algunas cosas más de el tan vanagloriado Messi. Nos vamos a una tanda y después seguimos en el tercer bloque de Aquí Pasa Algo.
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1: Abrimos este tercer bloque para decirles que tenemos una auditora que estuvo de cumpleaños. Ella es nuestra amiga Maritza de Chillán, que dice que cambió de folio. Por respeto y porque me enseñaron cuando niño nunca preguntar la edad, solamente te voy a decir, Maritza, espero que lo hayas pasado muy bien y que los años que vengan lo pases extraordinariamente. Que todas las cosas que tienes en mente, o gran parte de ella por lo menos, se vayan cumpliendo. Me pediste una canción para que la compartiéramos con la comunidad y disfrutarla también desde la linda ciudad de Chillán. Se trata de Rick Springfield, que abre este bloque con Love Somebody. 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
2: Bueno, espero que te haya gustado la canción Maritza de Chillán que nos pediste a Rick Springfield, y después escuchamos a George Michael con Star People. Bueno, vamos a ir cerrando un poquito el tema de Messi. Yo les dije que les iba a tener unas papas que ya fuera de lo que les conté del Mundial. Hay polémicas escandalosas. Bueno, ya hablamos del pisotón que no es expulsado, ni siquiera la van a revisar al VAR que hacen contra Argelia. En el Mundial pasado juegan con Holanda y hay una jugada de ataque de Holanda y él salta y le pega con la mano abierta, totalmente extendida de su cuerpo. Eso era expulsión. ¿Ahí qué pasó? Nada. No lo expulsaron, no pasó absolutamente nada. Después le cobraron un penal contra Polonia porque el VAR señaló que había un ligero contacto con Zanensky, que era el arquero polaco. No lo toca. Definición a penales con Francia. Hay invasión de los jugadores que no pateaban penal. No repitieron los penales, se hicieron los lesos. Eso se ve en una cámara que está en plano abierto desde afuera, que podrían haberlo hecho. ¿Y qué hicieron? Nada, porque tenía que salir campeón Argentina sí o sí. Valga lo que valga, cueste lo que cueste, porque ya se han entregado balones de oro que eran inmerecidos. Yo me acuerdo un año que era 100% para, por ejemplo, Iniesta. O había otra que era para Lewandowski. Y se los dieron a Messi. Pero fue descarado. Son años mucho mejores los de esos dos jugadores que el de Messi. Bueno, en fin. ¿Para qué ni hablar de los 5 penales que ninguno fue y que es la cifra récord de un país en un mundial? ¿Los números avalan a Messi? Sí, avalan. ¿Es un buen jugador? Es un buen jugador. Pero todo esto que les cuento ensucian toda su carrera. Y va a vivir con esa mancha. Y es un tema objetivo, no es de Messi lover, ni que el tipo es el mejor del mundo, porque para mi juicio no lo es. Más allá de los números, aquí estamos hablando de la impronta, lo que transmite en la cancha, y eso para mí

por lo menos no lo es. Así que bueno, cosas que están pasando en el mundial. Seguimos con buena música a continuación. GTR que nos dice When the Heart Rules the Mind. 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

tremenda banda norteamericana The Cars, por supuesto, con esta tremenda canción Tonight She Comes. Les contamos a todos desde Arica a Punta Arenas, en las distintas señales, ya sea online o en diales, que estamos muy prontos a comenzar Triunfadores. La invitada de hoy muy entretenida y vamos a conversar varias cosas. Vamos a estar transmitiendo en vivo a través de su Instagram, The Game Food. Ah, se escribe T-H-E-G-A-M-E-F-O-O-D, de dedo, ¿ya? The Game Food. Y también a través de mi TikTok, que es arroba marketvoice105. Market Voice, con B corta, O-I-C-E, y 105 con números, 105. Escuchamos esta canción, vamos a un corte y volvemos con Triunfadores con esta entretenida entrevistada que los va a sorprender con toda seguridad.

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1: Sí.

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3: Y cuando son las 17:30 o'clock, como un Navy SEALs, literal, comenzamos un capítulo más de Triunfadores, un podcast en audio donde escuchamos voces que inspiran con personas realmente extraordinarias. Aquí en el programa Aquí Pasa Algo. La invitada de hoy viene en representación de su marido también, ¿eh?, que es Rafael Pérez. Ella se llama Laura Sánchez. Son emprendedores gastronómicos y administradores de The Game Food, que está en un patio de comidas en Idarrázaval con Salvador. Actualmente manejan 5 cocinas. Y aquí lo interesante: en Chile siempre miramos al extranjero que viene a turistear y lo abrazamos, y a quienes vienen a vivir con los trámites que hay que hacer de papeleo de un tiempo a esta parte, no siempre con los mejores ojos, pero encontramos excepciones que vienen a aportar, a dar trabajo y a crecer en nuestro país. Y esta es la historia de Laura Sánchez. Laurita, ¿cómo estáis? Bienvenida al programa.
4: Hola, hola. Gracias a todos los que están conectando y a todas las personas que nos escuchan. Estamos muy felices de estar aquí hoy. Ok, acá. Aquí es mi primera vez en radio, así que bueno, va a salir todo muy bien. Y bueno, muchas gracias a Héctor por la invitación. Así es, hoy vengo en representación de mi marca, que es The Game Food, y que es la empresa que tenemos con mi esposo. Trabajamos food truck que están en Idarrázaval con Salvador, y bueno, ahí desarrollamos diferentes cocinas. Así que muchas gracias por el espacio, Héctor. Vamos a darle.
3: Ya, bueno, comenzamos. ¿Hace cuánto ustedes llegaron? Porque ustedes son de Venezuela, ¿no?
4: Sí, nosotros los dos somos venezolanos. Tenemos 11 años que llegamos acá a Chile. Era otro país, éramos otras personas también nosotros. Y bueno, finalmente comenzamos. Yo me desarrollé acá en retail. Trabajé 10 años en una importante marca de ropa de niños. Y mi esposo empezó trabajando en una pizzería romana acá en Santiago también. Y bueno, ahí aprendió el talento de lo que es las pizzas, y yo por mi parte aprendí todo lo que era la atención al cliente. Así que bueno, esos fueron nuestros inicios acá en Santiago.

0: Luego de esto, yo continué trabajando allí, mi esposo hizo Uber durante muchos años y en el 2023 tuvimos la oportunidad de emprender con gastronomía y ahí comenzó nuestra historia.
1: Parten con el... con las pizzas primero.
0: Sí, nosotros inicialmente partimos con un food truck de pizza, partimos en Barrio Brasil, así que le tenemos mucho cariño a nuestros clientes de ahí que todavía conservamos. Y luego, bueno, emprender es un mundo de cambios, de adaptación. Uno realmente, el plan inicial a veces no es el plan final y ni siquiera es el plan del medio, pero uno se va adaptando a las cosas. Nosotros nos mudamos de allí, después estuvimos en otro patio que fue en Pionono. Y bueno, por cosas de la vida, en enero del 2023 llegamos a Ñuñoa, ahí comenzamos con el food truck de la pizzería de Game Pizza, ese fue nuestro proyecto inicial. Y durante ese año pasaron muchas cosas, pero entre ellas que pudimos crecer muy bien y entregar hoy lo que es de Game Food, que somos varios food truck en un mismo espacio donde nuestra idea es que las personas se sientan a comer y pueden pedir de todos los food truck en la misma mesa.
1: Claro, porque yo en el fondo, para que ustedes se hagan una idea, es una esquina que deben haber, me corrige Laura, unas 15 marcas.
0: Sí, estamos dentro de Patio Salvador, es un espacio que es como un street center donde tenemos muchos emprendedores de muchas marcas y también estamos nosotros.
1: ¿Cuántas de esas marcas son de ustedes?
0: De nosotros son 5.
1: Claro, son las 5 cocinas que son... Hay que contar también a los amigos, ¿tienes pizza, tienes hamburguesas?
0: Sí, tenemos smash burger, tenemos chaguarmas, tenemos comida venezolana con cachapas, la pizzería y la sanduchería chilena.
1: ¿Y el verano los helados?
0: No, los helados ya es un proyecto que dejamos al lado, nos quedamos solamente con las 5 cocinas.
1: Ah, se quedaron con las 5 cocinas. Ya, oye, y el... ya llevan varios años acá en Chile. ¿Qué es lo que más... esto yo siempre se lo pregunto a la gente que es de afuera. ¿Qué es lo que más te ha gustado... haciendo un paralelo con el país de donde ustedes vienen y qué sienten que Chile debe mejorar y a lo mejor algún datito de que no te gusta tanto esto y que parece que nunca va a cambiar? ¿Qué cosas tienes tú cuando tiras esto a la balanza?
0: Chile es un país extraordinario que nos ha abierto las puertas a muchos migrantes, no solamente venezolanos, sino personas de todos lados, a nuevas oportunidades, en el caso de nosotros, en el mundo de la gastronomía. Pero acá hay un gran país, hay muchas oportunidades para todas las personas que somos buenas, ¿cachai? Que queremos desarrollarnos y hacer carreras acá con nuestras familias, así que yo trato de no enfocarme nunca en las cosas malas, sino en las posibilidades buenas, eso es mi forma de ver las cosas. Y bueno, además de eso estoy muy agradecida porque me ha permitido impulsar mi marca y estar donde estamos hoy.
1: Oye, ¿cuánta gente trabaja ahí con ustedes?
0: Mira, el empleo formal para nosotros es... ahora le damos empleo a 7 personas.
1: Ya.
0: Formalmente. Eso, el generar empleo formal es uno de los grandes desafíos que tenemos como emprendedores y realmente queremos ser un espacio donde podamos cada vez tener a más personas empleadas. Y bueno, también que los emprendimientos de los extranjeros, también queremos tener personas formalmente empleadas acá. Eso genera país, genera mucha comunidad. Así que nada, estamos en eso.
1: ¿Todos los que trabajan ahí en este minuto son venezolanos?
0: Claro, ahora nosotros tenemos personas, todas las que tenemos contratadas son venezolanos, pero hemos tenido también de otras nacionalidades. También hemos trabajado con chilenos, con peruanos, con colombianos. Todas las personas que nos han sumado en diferentes etapas de nuestro proyecto. Nuestro proyecto ha pasado por muchas cosas, ya que las empresas a veces, sobre todo las empresas cuando empezamos, no solamente somos empresas, sino que también somos familia. Entonces detrás de eso a veces hay complicaciones que van haciendo la operatividad difícil y las personas que nos han acompañado, nosotros les estamos muy agradecidas a ellas, desde todas las nacionalidades que han trabajado con nosotros.
1: ¿Cuáles son los más complicados? Ya que has tenido como multicultura. No, pero sí, no, sin nombrarlo, sí. Pero decir, ¿qué? Colombiano nos costó un poco, no, más desordenado, no sé.
0: No, todas las personas han sido aportes importantes para nosotros. Realmente la cocina es un trabajo que es muy desafiante. Tenemos horarios que son nocturnos, tenemos chicos que han trabajado con nosotros por temporadas porque están estudiando, o personas que han estado, que han transitado en nuestro negocio y todas han hecho aportes importantes. Con su tiempo, con su conocimiento y también con todo lo que, las energías que han dejado en nuestro negocio, que han sido para crecer.
1: Ah, ¿tú tienes Varios seguir, hay recordar que estamos transmitiendo esta entrevista a través de su Instagram, el Instagram de Game Food, que se

0: Y tal cual, THE Game Food, FOOD. Ahí pueden seguirlo por Instagram en vivo. Y también estamos colgados ahí de mi Instagram, o sea, de mi TikTok, perdón, arroba marketboy105, ahí para que vayan conociendo más a la Laurita. ¿Qué cantidad de clientes en esta aventura? Voy ya en 3 años.
1: Sí.
0: ¿Tú has sacado un catastro, por ejemplo? Mira, hemos atendido a tanta cantidad de personas.
1: Mira, como un número exacto no te puedo dar, pero sí rescato que tenemos clientes desde el día 1. Tenemos muchos clientes. Héctor es nuestro cliente también de pizzas. Es un gran cliente desde el día 1.
0: Me llevo la más chiquitita.
1: Sí. No, todos nuestros clientes suman. Y de verdad que nosotros estamos muy satisfechos de que nuestra comida es realmente deliciosa y que ofrecemos siempre lo mejor. Y tenemos clientes que desde el día 1 están... consumen con nosotros, están con nosotros, comparten el espacio con nosotros, así que cada vez son más. De verdad que les estamos muy agradecidos a nuestra clientela que nos ha sostenido, que nos ha ayudado a prosperar, a continuar y sobre todo que hacen un boca a boca espectacular. La mejor publicidad siempre es el boca a boca.
0: Qué bueno. Oye, bueno, acá yo voy a tocar sutilmente algo que es súper personal de la familia de la Laurita y el Rafa. A quien los conozco ya desde que se instalaron ahí, entramos en esta dinámica y en una amistad. ¿Cómo crecen como pareja y familia ante destinos no programados, en el fondo? Que es cierto, tener la esperanza de ser papá, ¿cierto? Y Dios destina otra cosa en el camino. ¿Cómo viene esa reconstrucción de...? Porque esto va en paralelo al negocio. Aquí perfectamente ustedes podrían haber dicho, no, aquí no nos levantamos más. Y dijeron, no, acá tenemos que seguir adelante. Y ese adelante además significó que efectivamente fueron papás ahora de la gordita que ahora está durmiendo. Sí. Eso también me parece que es como interesante poder contarle a la gente cómo te reconstruyes ante estas cosas.
1: Sí, mira, emprender es salvaje. Esto es un camino demasiado difícil, pero es muy satisfactorio. Como te decía inicialmente, emprender a veces la gente no separa que las empresas somos familia, que igual detrás de las empresas hay gente, hay papás, hay mamás, que igual tenemos nuestras realidades y que a veces nos cuesta separarlas de lo que es los negocios, sobre todo cuando uno está empezando.
0: Sí.
1: Nosotros comenzamos en el 2023, mi esposo y yo estábamos... Perdón, acá estoy. Nosotros comenzamos en el 2023 en el espacio de Salvador, que es lo que es ahora Patio Salvador, y bueno, en ese momento yo estaba muy, muy, muy embarazada. Nace mi primer hijo, Leandro, de 4 meses, y muere a los 4 meses de nacido. Por supuesto, eso para nosotros fue un momento catártico,
0: sí,
1: donde realmente la reestructura nos costó casi un año emocionalmente como familia. Pero nuestro negocio se sostuvo, nosotros, mi esposo y yo, a través de la fortaleza y de la disciplina que Dios puso en nosotros, continuamos nuestro negocio, cerramos solamente un par de días para los actos fúnebres y continuamos arriba. Por supuesto que no es fácil, por supuesto que cuesta muchos momentos en los que tú dices no puedo, y realmente la fe, en nuestro caso que somos creyentes, nos dio la fortaleza para continuar. También nos abocamos mucho a todo lo que fue el trabajo. Nosotros en el 2023, después de la muerte de mi hijo, nos abocamos 100% a nuestro negocio, porque para muchas personas que nos escuchan, los negocios también son hijos. Los negocios son hijos igual que un bebé, uno lo cuida, lo alimenta, lo educa y él con el tiempo va dando su fruto. Y en el momento en que, bueno, que tuvimos esta situación familiar, nuestro bebé estaba muy pequeño, la pizzería tenía 2 meses de haber iniciado, así que no podíamos dejar que partieran los dos. Así que pusimos mucho esfuerzo, mucho trabajo detrás de eso. Nuestra familia también nos apoyó mucho. Tenemos unos amigos que Dios nos ha bendecido mucho con su presencia en nuestra vida. Nos han apoyado desde el día 1 y han creído en nuestro proyecto. Y bueno, eso nos dio ánimo para seguir en el camino también. Como muchas personas que han visto en los patios de comida, emprender es un proceso que muchas veces las personas van abandonando. Y a nosotros se nos dio la oportunidad de ir adquiriendo cocinas a medida que iban abandonando otros proyectos, y así pudimos ir ingresando nuevas cocinas a nuestra planta. Primero ingresamos la la comida venezolana, que eso fue en agosto de 2023, y luego ingresamos la sanduchería chilena en noviembre de 2023. Así que ahí dio inicio realmente a lo que es el

0: proyecto de The Game Food en el noviembre de 2023. Estamos próximos a cumplir 3 años. Uh-huh. Pero la reestructura de todo eso fue conjunto a un duelo que finalmente a mi esposo y a mí nos tomó un par de años. Y creo que el duelo se cerró o se bajó un poco con el nacimiento de mi segunda hija, que es Olivia, que es mi hermosa bebé arcoíris, que amamos con todo nuestro corazón. Ella también es un motor y una colaboradora importante de The Game.
1: Es la promotora, sin duda, sí, ella está siempre ahí atendiendo y riéndose con todo el mundo, sí. Muy amorosa. Oye, la familia de ustedes, Laurita se quedó en Venezuela, está acá con ustedes, ¿cómo mira, funcionan con eso?
0: Nosotros ahora... a Dios gracias, tengo a mis padres acá, mi suegra todavía está en Venezuela y la mayoría de nuestra familia todavía vive allá. Nuestra red de apoyo son nuestros amigos, la vida, los amigos de la vida, la familia que uno escoge, son los amigos. Así que con ellos también hemos compartido todas estas instancias de vida y todas estas instancias de crecimiento, también son gracias a ellos.
1: Qué bueno. Oye, yo mira lo que estaba pensando. Yo pienso muchas cosas.
0: Dígalo nomás.
1: Le vamos a contar también a nuestros auditores también porque hay para ir a las cocinas, porque yo creo que varios se quedaron pegados. Oye, 5 cocinas, pero ¿qué es lo que hacen ahí? Dan comida aquí a un batallón de sí. A todos los jugadores del mundial.
0: Sí, sí. Sí, las cocinas de los food truck igual son despachos pequeños, ¿cachai? Donde a veces no se puede desarrollar algo tan masivo, por eso también tenemos varias. Y ahí desarrollamos 5 cocinas. Yo estudié cocina de profesión, estudié 3 años gastronomía, así que eso también me permitió tener un conocimiento para ocupar mismos elementos y usarlos en diferentes áreas, en diferentes tipos de comida. Y sí, es un desafío bastante fuerte, pero es parte de lo que queremos ofrecer y de lo que queremos seguir creciendo para que nuestras personas, cuando nos visiten, puedan sentarse y comer comida variada pidiendo en una sola mesa.
1: Ya, estupendo. Oye, vamos a ir a una cancioncita de las que les gusta a la Laurita. Vamos a dejarlos con Soda Stereo y Trátame Suavemente y volvemos con la conversación.

0: Y con esa linda canción de los Fabulosos Cadillac, volvemos con Laurita Sánchez para que nos vaya contando, para quienes tienen ganas de emprender, ¿qué pasos o qué tips importantes tú les puedes dar para que empiecen a avanzar en lo que están pensando hacer?
1: Mira, emprender, uno es un ser que se va construyendo, así como cuando uno es madre o padre, que uno nace con sus hijos, nosotros como emprendedores nacemos con nuestras empresas. Es un camino que tenemos que educarnos mucho. A veces cuando pasamos de emprendimiento a empresa, empezamos a omitir cosas o empezamos a creer que cuando le pagamos al contador o cuando le pagamos al community manager, cuando le pagamos a diferentes personas que nos ayudan, a veces creemos que la pega está hecha, pero realmente hay un conocimiento que tenemos que tener. No podemos no saber qué pasa en nuestras empresas. Una empresa tiene múltiples aristas que son importantes y bueno, dentro de mi conocimiento y dentro de lo que yo sé, es que no hay que omitirlas, hay que ser conocedores en todas las partes de nuestra empresa, crecer ordenados, manejar bien los números, y en el mundo de la gastronomía en particular, hay muchos, nos caemos mucho con el tema de los costos, con los temas de las aplicaciones de delivery que tienen comisiones exageradamente altas. Entonces, mantener esas cosas al día y con conocimiento nos permiten crecer. Los números nos van a ayudar realmente. A veces nosotros creemos que cocinar rico es solamente la venta, y realmente eso es solo una de las cosas que necesitamos para crecer. Así que nada, a todas las personas que nos escuchan, que son emprendedores, mucho ánimo. En estos momentos está una situación, estamos todos, el gremio, en una situación un poquito complicada, pero nada, esto es así. Cuando decidimos emprender, estos son los problemas que tenemos que pasar, así es esto. Así que nada, mucho ánimo para todo.
0: Laurita, ¿dónde, vamos a decirle a la gente también exactamente dónde está ubicado el patio de comida de Salvador y también las redes sociales, cómo te contacta y rápidamente en resumen, qué hace cada cocina para que queden?
1: Mira, nosotros estamos ubicados en Patio Salvador, que es el patio de las luces neones que ustedes ven en la noche, que está ubicado en Irarrázaval con Salvador. Es un patio hermoso por dentro, donde trabajamos hasta las 11:30 de la noche, además todos los días, así que nos pueden ir a visitar. ¿Qué cocinamos en The Game? Pues tenemos pizzas romanas a la piedra, que son deliciosas, masa delgada y crocante. Trabajamos smash burger, trabajamos chaguarmas con recetas originales que son muy muy buenas. También en comida venezolana tenemos cachapas y tenemos una sanduchería chilena muy rica también, que es comida completos, churrascos, chorrillanas. Así que también, por supuesto, de Game Food. Además, nosotros tenemos juegos, consolas en las mesas donde las personas pueden jugar. También tenemos Jenga, cartas, dominó, para que hagan juegos didácticos mientras están comiendo.
0: ¿Tienes delivery también?
1: 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Así que ahí nomás está el link. Pidan.
0: Bueno, la Laura y el Rafa son adictos a la música y de hecho nuestra parrilla musical la escuchan bastante en el local, que como les contaba, tiene estos valores agregados de estos juegos que van los niños. Yo me he topado varias veces con los papás, los niños se ponen a jugar videos mientras preparan la comida, ahora con el mundial con pantallas, y la verdad es que es un rinconcito muy agradable. Como les gusta tanto la música a la Laurita con el Rafa, la Laura, a nombre de la familia completa, incluida Olivia, que está haciendo tutito. Sí. Vamos a ir cerrando un poquito esta linda presentación, agradeciendo tu presencia, Laura. Gracias, también tu historia, compartirla, que siempre nos nutre, y vamos aprendiendo de distintas personas. De eso se trata, triunfadores, sin duda alguna. La última canción, yo sé que hubo un cantante norteamericano que a ti te encanta, y con ese cantante vamos a cerrar. Lo presentas y decimos hasta el próximo jueves con Triunfadores.
1: Sí, vamos a escuchar ahora Bon Jovi. Muchas gracias, Héctor, por la invitación a todos con Living on a Prayer.
0: Así es. Nos vemos. Muy bien, chao. Chao, Laurita. Chao, chao. Gracias por escucharnos y vernos también.

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1: Qué entretenido estuvo Triunfadores ahí escuchando a Laurita Sánchez de Game Food. Cómo se fue construyendo con su marido, renaciendo de la ceniza y armando 5 cocinas en el patio ahí que está en Salvador con Ita Razzaval. Quedan todos cordialmente invitados. La verdad es que yo ya he vivido la experiencia harto tiempo y es exquisito. Así que me alegro mucho por los comentarios que les gustó esta entrevista. De eso es ir buscando, obviamente, gente que cree en sus sueños y va tocando esto sin temor, aprendiendo, levantándose y volviéndose a levantar. Así, de así se tratan, así son los sueños. Es la idea. Bueno, pasando a otro. A otras noticias en el término de espectáculos. Hace mucho tiempo atrás yo les recomendé la serie Moviland. Si no la han visto, véanla. Realmente es una serie realmente espectacular que tiene un elenco privilegiado. Entre esos está Pierce Brosnan, por ejemplo, y otro que es un personaje clave, diría, es Tom Hardy, que hizo Venom y también trabajó en Batman, que hacía el malo ahí de la máscara. Bueno, él tuvo varios rollos con el tema de los productores, y de hecho lo fue despedido porque él argumentaba o ponía de su cosecha cosas que en realidad los guiones no estaban o no lo necesitaban los productores, además de llegar a algunas grabaciones algo tarde pensando en que están más estrellas que sí llegan a la hora. Y en fin, bueno, al final esto se arregló. Después de que decían de que no iba a volver, es muy difícil reemplazar con un actor el personaje de Tom Hardy. Ya les digo de inmediato, son de esos personajes que uno dice, no, es que si lo cambian ya no va a ser igual. Tal cual, eso va a pasar. Así que yo creo que se dieron cuenta los productores, se amigaron. Así que viene esta tercera temporada claramente de Moviland, que la esperamos con ansias. Seguimos con buena música, pero claro, si son recién las 18:11, así que todavía nos queda programa. Los dejo con Dua Lipa, Ace of Base y Spin Doctors en Aquí Pasa Algo de Digital FM. Solo lo mejor.

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18:30, nos quedan 30 minutitos todavía para pasarlo regre contra bien. Ustedes saben que cada ciertos momentos del programa o cuando se nos da alguna instancia, siempre es bueno entregar algún mensaje. Hay mucha gente que se siente acompañado no solo con la emisora, sino que con el programa también. Yo me he dado cuenta de eso, hay gente que escucha todo el día, gente que escucha solamente el programa, pero fundamentalmente lo que más se transmite es que los acompañamos. Muchos, tal vez por distintas situaciones, más solos que acompañados, me refiero con una persona al lado, eso hoy, la radio siempre va a estar, sin duda alguna. Entonces yo trato de tomar algunas cosas que voy leyendo también para compartirlas, no solo con estas personas en particular, sino que con todos, porque siempre he pensado que la vida es como un electrocardiograma. A veces estamos muy arriba, a veces estamos marcando el paso y otros también tenemos nuestros momentos bajos. Y para esta situación, que es en el fondo el equilibrio de la vida, vamos a compartir este texto. Todo llega cuando tiene que llegar. El trabajo nuevo, esa llamada que cambia cosas, la persona adecuada, el perdón, los logros, los viajes, lo bueno también encuentra su momento. Todo a su tiempo. Y lo que sí está a tiempo es de escuchar siempre buena música en el programa más top de la frecuencia modulada. Aquí pasa algo. Vamos a comenzar estas canciones que te harán mover y te van a elevar el espíritu pensando solamente en pasarlo bien y que mañana es viernes, el último día de la semana. Puedes sacar tus pasos prohibidos y todo lo que tú estimes. No vayas a botar nada así el escritorio, ¿eh? Y si va manejando la cabecita nomás, atento a la conducción, porque abrimos esta última media hora con M People, que nos dice Moving On Up. Estás en Aquí Pasa Algo, tus tardes junto a grandes canciones.

Y mientras nos seguimos moviendo, por supuesto, con buena música, con tantos recuerdos, movimientos y pasos prohibidos, sin duda alguna. Empezamos a saludar a todos los amigos que escribieron el día de hoy para mandar un saludo, pedir una canción, sencillamente decir, acá estoy presente, por cierto. Le mandamos un abrazo gigante a Íbano, nuestro namasté de Viña del Mar, Daniela de Valparaíso, Damián de Valparaíso también, la cita Janet de Concepción ahí de la librería Morandé, que está en Concepción y en Los Ángeles, a todo el equipo, por supuesto, a Joy de la región del Maule, a Jessica Becerra de la Reina, Esbelio Olivares de Osorno, Maritza, la cumpleañera que estuvo ayer, de Onomástico, de Chillán, por supuesto, también la sumamos, a Susi de Tomé, que no sé si está bailando o haciendo ejercicio, porque dice que cuando yo coloco esta música va a ser ejercicio, así que supongo que está en eso. Nuestra ballet de Concepción, Valesca, por supuesto, presente, Carlitos Almonací de Puerto Montt, Andrés Alan Pou de Viña del Mar, Herminia de Orcón y nuestro amigo Juan Riquelme de Hualpén, que le ha encantado el programa. Espero que la mayoría también. Seguimos bailando, pero por supuesto, porque ahora llegan los sonidos de Too Unlimited, que nos dicen No Limit en Aquí Pasa Algo, el soundtrack de nuestras vidas.

Y con todo este ritmo estamos diciendo bye bye. Se nos va acabando el programa y junto a Robin S, que nos dice Show Me Love, decimos mañana es viernes, último día. Salen los pasos prohibidos. A las 18:00 llega el soundtrack de nuestro dance y por supuesto revisamos una cartelera impresionante de grandes canciones. Con un ADN que está totalmente instalado, donde elevamos el ánimo y mantenemos una actitud positiva que debería ser siempre la constante en la vida para que se abran muchas puertas. A quienes están buscando trabajo, paciencia, ya va a salir. Busquen en la mañana, en la noche, en el día, hagan cosas, no se queden pensando en la mortalidad del cangrejo. No hace bien eso, así que vayan avanzando con eso, porque si hay un apoyo familiar además detrás, es un gran bastión. Vayan lentamente, algo bueno siempre hay bajo el sol. Ese es nuestro ánimo, acompañarlos y que tengan siempre alegría. Con

Estas canciones, navegando, cantando en español, enamorándonos con música romántica. Por ahí escuchamos algo de rock y también el dance o el pop anglo. Esa es nuestra cartelera, nuestro ofrecimiento todos los días, de lunes a viernes, de 15 a 19 horas. Nos instalamos a lo largo del país, de Arica a Punta Arenas y de Punta Arenas a Aricas, de Arica digo, para decirles que nos unimos con estas grandes canciones. Mañana a las 15 horas nos abrazamos y decimos todos juntos: estás en Aquí Pasa Algo, tus tardes junto a grandes canciones, acá en Digital FM, solo lo mejor.

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1: El Mundial 2026 sigue disputándose y nosotros te vamos contando a diario cuál es la programación que se vive, y el día de hoy nuevos partidos para definir allá casi los últimos

0: clasificados a la siguiente ronda de octavos de final. Hoy partidos muy interesantes trae la cartelera de este Mundial. España se mide ante Austria, la selección española que es para muchos una de las favoritas para alcanzar instancias finales de este Mundial. Se mide nada menos que ante la selección de Austria, que tiene bastante que decir también. En otro de los encuentros de esta jornada, Portugal, la selección de Cristiano Ronaldo, que busca hacer historia en este Mundial 2026, se mide ante la selección de Croacia, partido clave para la selección de Portugal y también para Croacia, que busca avanzar a la siguiente ronda. Poco deslucida la selección de Croacia en la fase de grupos. Portugal mostró sus armas junto a Cristiano Ronaldo. Un partido bastante parejo, veremos cuál de los dos logra avanzar. Y para cerrar, Suiza se mide ante la selección de Argelia. Es lo que trae la acción para este Mundial 2026, que cerrará tarde. 11 de la noche se jugará en horario de nuestro país el último partido entre Suiza y Argelia. Nosotros, por supuesto, te seguimos actualizando de todo lo que ocurre en este Mundial 2026.
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